Qué recuerdo, qué estilo, ¿eh? De La Decana con Tengo una Rosa. Lo compartíamos en el fin de semana. Desde Sarandí del G, la gente de La Flota con Borracho y Amanecido.

Estábamos ahí con la gente de La Flota y ese borracho y amanecido. El turno para la heroica desde Paysandú con esta versión tropical, Amiga Mía.

y sabrá recuerdos y realmente mucha movida tropical para compartir con ustedes. Llega La Máquina junto a Gerardo Vagabundo.

Ahí pasaba, sí, La Máquina, junto a la voz de Gerardo y ese vagabundo. Seguimos, el turno para los Negronis y estos Pegaditos.

0: en el fin de semana. No te vayas, porque ya volvemos.
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0: Qué lindo, ¿eh? para seguir recordando en el fin de semana con ustedes también allí, con esos lindos temas, lindos recuerdos de la movida tropical. Ahí estamos con Cabanda y ese gran recuerdo, Amor se escribe con llanto.

0: dejándonos ese lindo tema a través del tiempo y el recuerdo. Amor se escribe con llanto. Y han recordado Hernán Pipo Pastor, No Estás Conmigo, con Mogambo.
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Indómitos, también allí con ese lindo recuerdo que estábamos escuchando con ustedes también. Y bueno, para continuar recordando, a nivel de charangas, venimos con Grupo Remo de Artigas. Y este recuerdo, Te espero en el cielo.

Y se nos fue, sí, también ese gran éxito de la gente de Mogambo. Y seguimos recordando con todas las charangas a través del tiempo. El turno ahora para Graduados.

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1: Qué lindo, qué lindo, qué lindo. Ahí estaba así el recuerdo de los graduados con ese pagarás.
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1: El turno ahora para Mario Silva con Pídeme la Luna.

verdad que sí, también allí estábamos escuchando y compartiendo el recuerdo de Mario Silva con Pídeme la Luna. Y un poco más atrás en el tiempo, Sonido Cotopaxi con Qué Pena.

0: Ya continuamos recordando con ustedes parte de nuestra querida música tropical en el aire de tu radio. Ya venimos.
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0: Qué gran recuerdo junto a la gente de Chocolate, dejándonos Atrévete a mirarme de frente, con el recuerdo de Jorge Peluca Gabriel.

compartíamos Cien Recuerdos de Chocolate con Atrévete a Mirarme de Frente. Llega la charanga, sonido Caracol, con ese papelito blanco.

Si hablamos de charangas, ahí compartíamos el trabajo de Sonido Caracol y ese papelito blanco. Uno más. Chocolate con Llorando, Llorando.

Y qué recuerdo, qué clásico estábamos escuchando también allí de Chocolate con Llorando, Llorando, el turno para los graduados de Uruguay con esas pastillas de amnesia.

Sol. Ahí pasaba así, Soy tu Sol con el Morocho. Y seguimos en el aire de tu radio con muchos recuerdos tropicales. Mario Silva con Te Deseo a Morir.

0: Ya continuamos con ustedes compartiendo más de la movida tropical.
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0: ¿Y crees que vayan a venir ellos?
1: Ay, no importa.
0: Es que no sé qué voy a hacer si los veo.
2: Chicas, solo venimos a divertirnos, ¿ok?

0: esa no soy yo. Esa niña sí.
1: Simplemente compartimos un recuerdo a la vez.

0: Llega el fin de semana y compartimos aquella música. Revivila junto a nosotros.
1: ¿Qué?

En el instante en que debemos cerrar nuestra transmisión radial en el día de hoy, llegue hasta ustedes el ferviente deseo de quienes hemos estado a través del dial 1550 de un reencuentro venturoso. Luego, cuando nuevamente la voz, la música y la información de CB155, Radio Agraciada, vuelva a indicar al departamento y al país el paso constante de los minutos en una nueva labor, remarcando el anhelo de realizar nuevas y mejores conquistas que impulsen a estas zonas hacia un futuro mejor. Esperando que nuestra programación haya sido de vuestro agrado, nos despedimos hasta mañana a la hora 6, si Dios así lo permite.

Estimados oyentes, tengan ustedes muy buenos días. Inicia aquí su transmisión CB155, Radio Agraciada, que emite desde la ciudad de Mercedes, departamento de Soriano, República Oriental del Uruguay, esperando que nuestra programación sea de vuestro agrado. Le reiteramos, tengan ustedes muy buenos días.

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Al poco rato los cerros se llenaron de carancho y erizaban los ranchos al aullido de los perros. Crepúsculo de mugidos alzó la hacienda en la brisa y el silencio echó ceniza sobre un silencio caído. La muchacha desdibuja su silueta en la tranquera. Clava una angustia en su espera el chistar de una coruja. Ruedan negros nubarrones, el viento se echa en las pajas y cruza un cortamortaja tijereteando crespones. Cruz diablo, bicho agorero, le brota un ave maría del fondo de la guarida y tiembla por el matrero. 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Es él, Sebastián Romero. 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Raya el zaino parejero y hace llorar las espuelas, renacido en las vihuelas.

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1: El 6 de enero, por ahí cerquita de lo de la Blanca, en la Unión, los tambores empiezan a reventar y se desparraman por todo el barrio. Pero sabes una cosa, a veces no hace falta que sea el 6 de enero o el 5 del 8, qué sé yo. Por ahí cualquier día sirve, ¿no? Eso sí, hace falta que sea en la Unión, allá por la sombra de la vieja Plaza de Toros o más atrás, en el hombro de Villa Española, la puerta del Puerto Rico, en la Unión.
2: Candumbe de pan de azúcar y avellaneda, de Enrique Clay, de Fray Ventos y de Fortes,

0: siempre nuestro.
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1: Mire que son pagos lindos los de la quinta sesión. Eso dice esta canción, yo nunca los había visto. Pero ahora lo confirmo, ya que tuve la ocasión de recorrer la extensión. Con emoción se lo digo, mire que son pagos lindos los de la quinta sesión. Murallón de piedra losa del tiempo de tata y mama, valles cubiertos de grama, trebolares que rebosan, vertientes que se desbordan en cañadas cristalinas, ande bajan las colinas tendiéndose en valles hondos, y allá una estancia, los ponchos, perdida en esas cuchillas. 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Paisanos que a cada instante desbordando tradición, en ruedas de cimarrón,

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1: Lugar de cantor, caminito de guitarra, me lo mostraste de niño enredándome en torcasas, y fuiste la cerrazón, la luna serena y blanca, y en noche blanca y serena camino de serenata. Destapábamos el sueño que siempre tiene la caña y juntábamos esperas costeando por las cañadas donde ágil la tararira, lujoso puñal de plata, despertaba los reflejos reflejando sus escamas. Pescamos la sencillez del canto de las chicharras y los besos de la lluvia refrescando las pitangas, y alguna copla de ayer se nos quedaba enredada en la elástica quietud de alguna tela de araña. Calles de barro, las calles con moreras aromadas, te encendían al ocaso las cuerdas de la guitarra, y salías a través de la ciudad encantada, dejando que 33 naciera en tu serenata. Un ciego y un bandoneón en el tango dormitaban, donde te venden el sueño del amor en una cama, mientras tu voz en la copla sin rumbo, deshilachada, iba marcando los rumbos que llevan a la esperanza con un farolito rojo y una risa de muchacho. En una tarde sin sol, casi al cortar las escarchas, el viento te visitó para que en él te treparas. Nada había alrededor, el monte ya sin pitangas apagó los cardenales y silenció las calandrias, y como estaba aterida la copla de tu garganta, se murieron los sonidos exactos de tu guitarra. Cuando levanto una copla como la que te gustaba, sé que no ha muerto el camino que le abriste a la esperanza.

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1: La tropilla significó, recuerdo todavía como hoy, estaba en la estancia del Patato Ceballos, o mi perra Bamba. Y él me dijo un verso tan lindo sobre los distintos matices de pelo de caballo. Yo sé que los pelos básicos son pocos, pero los matices, sobre todo la manera de decir oriental, estaban en aquella letra que me dio el Patato Ceballo y que la escribimos en un papel que envolvía unos bizcochos, me parece, en este momento. No recuerdo bien porque hace años. Pero yo le dije, mire, Patato, yo le voy a hacer música a esto. ¿Y de quién es? No sé de quién es. Sé que lo cantaba Medina, un payador que andaba por acá. Un día, hablando con Liborio Telechea de la cesta de Barriga Negra, Liborio me dijo, mire, yo eso me parece que es de Clodomiro Pérez. Y le puedo asegurar que era un año, muchos años atrás, yo lo vi en un papel que distribuía Clodomiro Pérez como verso de él. Yo no conocía a Clodomiro Pérez. Fui a Montevideo, lo ubiqué, hablé con él, nos pusimos de acuerdo. Y aquí está la canción. ¿Dónde? Parece que no. Pero aquí hay 27 matices de pelo de caballo distintos que corrientemente se habla en nuestra campaña. Y así era la tropilla de los sueños de Clodomiro.

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17: ¿Qué tal, amigos? Bienvenidos a esta edición especial de su noticiero en el fin de semana de la radio AM1550 y en www.radioagraciada.agenda.org.uy. Ya con los datos del estado del tiempo meteorológico aportados por la estación Inumet Mercedes y presentados por Provisión Crossi, comenzamos a informar en su edición central de noticias.

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1: Bien, el estado del tiempo para este fin de semana en lo que respecta a nuestra ciudad de Mercedes, capital departamental del departamento de Soriano. Las temperaturas mínimas rondarán entre los 7 y 8 grados, las máximas de 17 a 19 grados. El fin de semana se presentará principalmente nublado con nubes e intervalos de sol. No se descartan algunos chubascos aislados, pero ya con disminución de los mismos para este fin de semana. El lunes 12 se presentará con 10 grados de mínima, 17 de máxima, chubascos localizados por la mañana, nublado y fresco. Para el día martes 13, 11 grados la mínima, 20 para la máxima, bastante nublado. El día miércoles 14, 12 grados mínima, 21 grados máxima, agradable, con periodos de nubes y sol. Para el jueves 15, 10 grados la mínima, 20 la máxima, una brisa por la mañana, nubosidad variable con probabilidad de algún chubasco. Para el día viernes 16, 10 grados la mínima, 18 para la máxima, principalmente nublado con algunos chubascos breves en la tarde. 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
1: Bien, ¿cómo cotizan las principales monedas cambiarias con respecto a nuestro peso uruguayo? Pizarra que cerró este pasado viernes y hasta el próximo lunes no actualizará. Estos son entonces los valores de cotización durante todo este fin de semana, compra y venta respectivamente. El dólar 39.40 y 41, el euro 42.68 y 47.61, el peso argentino 0.02 y 0.20, real 7.10 y 8.80, el franco suizo 45.96 y 50.81, la libra esterlina 50.24 y 57.02, guaraní 00066 y 00074, la unidad indexada al día de hoy, el valor 6.663 pesos. Cotización de la moneda, compra y venta respectivamente.
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0: Bien amigos, vamos con el desarrollo de toda la información para esta edición central especial en el fin de semana de la radio AM1550 y en www.radioagraciada.agenda.org.uy. Un proyecto de ley busca equiparar ciudadanos naturales y legales. El gobierno uruguayo envía al Parlamento iniciativa sobre la nacionalidad. En conferencia de prensa, el prosecretario de la Presidencia, Jorge Díaz, brindó todos los detalles sobre este proyecto de ley que, reiteramos, busca equiparar ciudadanos naturales y legales.
1: Reclamaban ser reconocidos como nacionales uruguayos. Ese no reconocimiento en función de una interpretación de la Constitución de la República hecha por Justino Jiménez de Areche hace muchos años, generaba un conjunto de inconvenientes prácticos. Uno de los inconvenientes más conocidos tiene que ver con la expedición de los pasaportes, donde no se reconocía la nacionalidad de los ciudadanos uruguayos y eso generaba, de los ciudadanos legales uruguayos, y eso genera y sigue generando problemas en el documento de viaje de estos compatriotas cuando se desplazan al exterior del país. Esta es una vieja reivindicación de la sociedad civil integrada por ciudadanos legales uruguayos. Ustedes saben que nuestra Constitución establece dos sistemas, el ciudadano natural, que es el quien nace en el territorio nacional, o quien nace en el extranjero, hijo de ciudadanos naturales y se inscribe en el registro, y ciudadanos legales, que son los que, habiendo nacido en el extranjero, adquieren la ciudadanía a través de la Carta de Ciudadanía. La Constitución no define quiénes son nacionales uruguayos, sino que define quiénes son ciudadanos legales y quiénes son ciudadanos naturales. Existe una interpretación doctrinaria de larga data de que los ciudadanos, los nacionales uruguayos serían los ciudadanos naturales y no los ciudadanos legales, y eso genera una discriminación. Ante ese derecho de petición, nosotros hicimos una serie de consultas legales. Consultamos con catedráticos de Derecho Constitucional, con el doctor Correa Freitas y con el doctor Martín Rizzo, los cuales entendieron de que la solución al problema era enviar un proyecto de ley al Parlamento Nacional que estableciera como interpretación por parte del Parlamento, el Parlamento Nacional tiene la posibilidad de interpretar la Constitución, de que son ciudadanos, que son nacionales, tanto los ciudadanos naturales como los ciudadanos legales, es decir, que son nacionales y uruguayos los ciudadanos naturales y los ciudadanos legales. Que la ciudadanía natural se adquiere con el nacimiento, y la nacionalidad la adquieren los ciudadanos naturales con el nacimiento y la nacionalidad la adquieren los ciudadanos legales con la adquisición de su carta de ciudadanía. Incluso se presenta también un artículo 2 del proyecto que soluciona el tema de los menores de edad a los efectos de que puedan obtener también la carta de ciudadanía a través de sus representantes legales y que eventualmente al cumplir la mayoría de edad puedan ratificar. Esto soluciona un problema real que tienen hoy un conjunto muy importante de compatriotas que son ciudadanos legales y que no son reconocidos hasta ahora como nacionales uruguayos. Es un tema de una interpretación de la Constitución, una interpretación evolutiva, una interpretación en clave de derechos humanos que resuelve un problema real. O sea, resuelve un conjunto de problemas reales, uno de ellos es el documento de viaje, pero también muchos de estos ciudadanos al adquirir la ciudadanía uruguaya renuncian se ven obligados a renunciar a su nacionalidad de origen, porque hay países que no reconocen la doble nacionalidad, y por ende quedan prácticamente en una situación de apátridas. Y es una responsabilidad del Estado uruguayo, en definitiva, resolver este problema de una forma justa, y de una forma que, en definitiva, facilite y reconozca el criterio, con un criterio de igualdad entre ciudadanos legales y naturales, salvo aquellas excepciones que la Constitución establece, que, por ejemplo, para ser presidente de la República hay que ser ciudadano natural. Pero después, a los demás efectos, de aprobarse este proyecto, son todos iguales. Nos hemos reunido primero con los peticionantes, han recibido con mucho agrado este proyecto de ley. También nos reunimos con la sociedad civil, con Todos Somos Uruguayos, que también recibieron con mucho agrado este proyecto, que va a ser firmado el próximo lunes en el Consejo de Ministros y remitido al Parlamento la semana próxima, y esperamos que tenga una rápida aprobación para resolver estas cuestiones que para nosotros son un tema de derechos humanos y de derechos humanos fundamentales, de resolver situaciones de compatriotas que hoy están padeciendo este tipo de situaciones y que realmente nos parece muy injusto y que entendemos que tenemos que es de estricta justicia resolver.
2: ¿Han tenido algún tipo de contacto con embajadas, teniendo en cuenta que la última vez que se quiso hacer una modificación en este sentido con los pasaportes, hubo un rechazo por parte de algunos países y no se aceptaba más el pasaporte uruguayo? ¿En ese sentido hubo algún tipo de contacto para justamente garantizar que no vuelva a ocurrir ese
1: sentido? A ver, nosotros, la ley no habla de pasaportes. La ley es una ley interpretativa del proyecto de ley, que de aprobarse interpreta la Constitución uruguaya y establece que son nacionales uruguayos los ciudadanos legales y los ciudadanos naturales. ¿Ah? Como consecuencia de eso, una vez que eso se apruebe, en la emisión de los pasaportes dirá que tanto los ciudadanos naturales como los ciudadanos legales son nacionales uruguayos. Punto. Me adelanto desde ya a decirlo que a partir del año 2027 la OASI establece que es obligatorio establecer el lugar de nacimiento, y eso eventualmente lo vamos a cumplir como corresponde, porque si no el documento de viaje no tendría ningún sentido. Es decir, va a decir nacionalidad uruguayo, nacido en el lugar que sea, pero ese pasaporte tiene que ser reconocido como tal, porque en definitiva lo que estamos estableciendo es que esa persona, por la ley, por la Constitución uruguaya, interpretada por los legisladores, establece que son nacionales uruguayos, y eso no lo puede discutir un extranjero. Luego, si un Estado extranjero, en función no de la nacionalidad, sino de el lugar de nacimiento, habla de otra cosa, bueno, pero eso es otro problema. Pero nosotros queremos que esto es un tema de justicia, en el sentido de eliminar una diferencia que, en nuestra opinión y en la interpretación de los constitucionalistas que hemos consultado, no existe diferencia entre ciudadano legal y ciudadano natural a los efectos de reconocer a alguien como nacional uruguayo. Entendemos que hay una interpretación constitucional que se siguió durante muchísimos años, que la respetamos, pero entendemos que esta interpretación, en clave de derechos humanos y no interpretación evolutiva, hace que sea la interpretación correcta, y en última instancia, además de ser la interpretación que nosotros entendemos correcta, es una interpretación que resuelve problemas de compatriotas que la otra interpretación no resuelve. Entonces, entendemos que es justo, entendemos que es necesario, y entendemos que es terminar con un peregrinaje que han tenido estos compatriotas, ciudadanos legales uruguayos, durante muchísimos años reclamando sus derechos. En el derecho de petición que han planteado, pero también en una denuncia en la Corte en la Comisión Interamericana de Derechos Humanos, que se resolvería con este planteo.
3: ¿Hay modificaciones de los requisitos para la ciudadanía legal y, por lo tanto, acceso a pasaportes y eventualmente derecho al voto?
1: No. Los requisitos para acceder a la ciudadanía legal no se tocan en este proyecto y siguen siendo los mismos que hasta ahora. Y una vez que usted adquiere la carta de ciudadanía, cumpliendo con los requisitos establecidos, no en este proyecto, sino en otras normas, la persona puede votar. Eso es así hoy y va a seguir siendo así. Lo único que le agregamos ahora de que esa persona es, a los efectos legales que corresponda, es un nacional uruguayo. No va a pasar a ser un ciudadano natural porque no puede, no corresponde, y obviamente no podrá acceder a los cargos que están reservados para los ciudadanos naturales, porque eso es, la Constitución es clara. No estamos cambiando ningún requisito de nada, estamos simplemente reconociendo que aquellos compatriotas que son ciudadanos legales, que nacieron en otra parte del mundo y han adquirido su carta de ciudadanía, han elegido Uruguay como su lugar de centro de vida, etcétera, quienes son ciudadanos legales, son nacionales uruguayos al igual que los ciudadanos naturales.
4: ¿Querías se conoce aproximadamente cuánta gente abarcaría esta ley? Y para tenerlo más claro, ¿solucionaría la situación de migrantes de las últimas dos décadas que ya tienen ciudadanía uruguaya?
1: En primer lugar, no tengo yo un número exacto, se habla de una entre 16 y 20 mil personas, es un número muy importante de compatriotas. No sé si es exactamente, es en las cifras que manejan la sociedad civil. No tengo por qué desconfiar de ese número, pero digo, es el número que se nos ha transmitido desde la sociedad civil. Y la segunda pregunta, perdón,
4: ¿Se solucionaría sobre todo la situación de migrantes de las últimas dos décadas?
1: No. Bueno, resolvería la situación de migrantes de las últimas dos décadas y de muchas décadas atrás también. Porque hay personas muy importantes en este país y que históricamente han sido trascendentes para la vida democrática de este país, que según la interpretación actual no son nacionales uruguayos. Nosotros nos comprometimos como Poder Ejecutivo a buscar una solución. Dije que este era un problema de justicia que había que resolver y era un tema de derechos humanos. Asumimos como Poder Ejecutivo el compromiso de trabajar en una solución al problema. Poder Ejecutivo solo no lo puede resolver porque requiere la intervención del Parlamento. Lo que estamos reclamando es la intervención del Parlamento en la obtención de en la resolución de este problema. Yo creo, o quiero creer, o estoy convencido, que todos los partidos políticos quieren resolver este problema. Porque en definitiva es resolver un problema que no tiene color político. Es resolver un problema de compatriotas que votarán al partido político que votarán, no nos interesa, sino que es un tema de estricta justicia. Y por eso lo estamos planteando. Y yo estoy convencido de que tanto el Partido Nacional, el Partido Colorado, el Partido Independiente, Identidad Soberana, Cabildo Abierto, todos ellos quieren encontrar una solución a este problema.
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0: Bien amigos, vamos con otros temas en esta edición central de noticias en el fin de semana de Radio Agraciada, AM 1550 y en www.radioagraciada.agenda.org.uy. Comunicado oficial de la Liga Departamental de Fútbol de Soriano con fecha 9 de octubre de 2026 en virtud de la medida adoptada por la gremial de árbitros de no arbitrar ante determinada situación. La Liga Departamental de Fútbol de Soriano se ve en la necesidad de realizar modificaciones en la programación de los encuentros con el objetivo de mantener la disputa de las fechas correspondientes a la categoría absoluta. En consecuencia también se establecen los siguientes cambios. Categoría sub-18, se trasladan los partidos para el día martes. Racing versus Bristol, hora 20, en cancha de Racing. Juventud versus con los mismos colores, hora 20, en cancha de Bella Italia. Y Sandú Chico versus Nacional, hora 20, en cancha de Sandú Chico. La categoría absoluta se traslada para el día lunes. Roma versus Sandú, hora 20, Estadio Coster. Racing versus con los mismos colores, hora 20, cancha del Club Atlético Independiente. La Liga agradece la comprensión de los clubes ante estas modificaciones realizadas con el propósito de dar continuidad a la actividad deportiva. Firma este comunicado entonces la Liga Departamental de Fútbol de Soriano. El presidente del directorio del Partido Nacional, Álvaro Delgado, habló sobre el caso del edil Gómez, dijo que su partido tomó las medidas que correspondían en el caso del edil Gómez.
6: Creo que el partido dio señales absolutamente firmes y para mí es un tema, en ese sentido, el Partido Nacional ya actuó, tomó la decisión que tomó, pasó con las garantías del caso, porque en esto nunca se puede cobrar el grito. El directorio tomó una decisión que incluso va más allá de lo que dijo la Comisión de Ética, que es la que todos conocen, ¿no? La suspensión por 2 años, la sugerencia de no utilizar la banca en este periodo, y además con la renuncia a los cargos partidarios. Ahora, yo no creo que los partidos en la política estén infiltrados por el narcotráfico, el crimen organizado, que puede haber excepciones, quizás las haya. Y tenemos que ser muy firmes en los controles. En el 2024, en junio del 2024, se votó por unanimidad una ley de financiamiento de partidos políticos, mucho más estricta. Y los organismos insistieron en el presupuesto del año pasado y en la rendición de cuentas ahora, de recursos para contratar, aunque sea 3 contadores para mejorar los controles.

0: el ministro del Interior, que tiene que tomar las acciones que tenga que tomar para que estas filtraciones que salieron de las jerarquías políticas del Ministerio del Interior le den garantía a los ciudadanos que no pueden volver a pasar.
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2: Este lunes 12 de octubre se realizará el acto para conmemorar el 201 aniversario de la Batalla de Sarandí. El mismo se desarrollará en Plaza Rivera a la hora 10 con presencia de autoridades y público.
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4: Seguimos adelante con más información en esta edición central de noticias. Pablo Caggiani, presidente de ANEP, habló sobre la reforma educativa y la nueva currícula, la educación tradicional o para el trabajo. Las declaraciones vertidas en esta nota son realizadas aquí en la ciudad de Mercedes, en el marco de su visita al Centro Deportivo Mercedes para el lanzamiento de los Juegos Deportivos para estudiantes, para jóvenes y adolescentes fuera del ámbito curricular.
5: Bueno, yo estoy muy contento, primero por esta infraestructura que Mercedes tiene, que llevó tantos años de trabajo, ¿no? Porque creo que llevó tres periodos en la construcción de este espacio, que es un espacio, yo le decía al intendente, para salir a contar en todo el país que tenemos esto acá y que lo puede usar toda la ciudadanía. Lo que anunciamos en realidad tiene que ver con unas líneas de política educativa en las cuales en Uruguay hay mucho acuerdo, que es la ampliación del tiempo educativo. En primaria esto es escuela de tiempo completo, escuela de tiempo extendido o escuela con ampliación del tiempo educativo, pero en media básica empezamos y tenemos también centros de tiempo completo, los María Espino, la OSEA en UTU, tenemos el liceo de tiempo extendido, pero también estamos con una línea que es ampliar el tiempo con otros. Hoy acá estaba la Intendencia y la Secretaría de Deporte, que lo que van a hacer es invitar a todos los chiquilines de séptimo, es decir, los que están ingresando a UTU y a secundaria, a conocer el espacio, a ver qué propuestas hay y tener una actividad deportiva, elegir una actividad deportiva, o inclusive ver qué propuestas faltan y a ellos les interesaría para ampliar el tiempo educativo. Esto viene acompañado por los temas de alimentación. De hecho, en la Escuela Técnica de Mercedes es uno de los 61 comedores que se instalaron en todo el país en media básica, duplicando la cantidad de estudiantes que reciben alimentación y que por lo tanto pueden extender el tiempo, y realmente una sinergia hermosa entre el gobierno departamental, el gobierno nacional, en pos de que los chiquilines tengan mayores experiencias educativas.
6: Pablo, ustedes asumieron con un gobierno anterior de la reforma educativa. ¿Qué es lo que quedó aplicable desde el punto de vista de lo que ustedes pretendían y que en definitiva, digamos, como un análisis muy general, digamos, porque no tenemos el tiempo suficiente para ir punto por punto, pero sí por lo menos, digamos, en lo general, y qué es lo que se ha podido ir haciendo y qué es lo que de repente se planifica hacia el futuro?
5: En realidad lo que nosotros estamos haciendo básicamente es que en educación la continuidad es muy importante, porque da certezas a todo el mundo. Lo que sí hay es un grupo que estuvo trabajando en los temas curriculares para buscar mejoras a lo curricular, porque había una serie de dificultades allí. Se están construyendo algunas modificaciones que permitan mejorar eso. Estamos trabajando en ordenar las formas en cómo Uruguay extiende el tiempo. Yo te mencionaba, tanto en primaria como en media hay como 9 formas de extender el tiempo, y Uruguay no es un país tan complicado como para tener 9 formas diferentes, y estamos aprendiendo cuáles son las mejores cosas de cada una de esas formas para unificar en 3 posibilidades o simplificar eso, y a su vez pensar la extensión del tiempo educativo de forma integral, es decir, no pensar que eso es un tiempo de tiempo simple, más talleres o más cosas, sino en esta perspectiva de que tengan actividades deportivas y recreativas, actividades que tengan que ver con lo cultural, actividades que tengan que ver con lo científico y lo tecnológico, y actividades que tengan que ver con la participación y con el desarrollo de actividades comunitarias. Es decir, pensar la vida de los jóvenes no solo adentro de la institución.

0: educativa, sino también interviniendo en la comunidad en la cual viven, porque es una etapa hermosa para esto, porque hay mayor autonomía de los chiquilines y en la medida que haya cuidados y haya alimentación, se puede extender la jornada. Después hay un desafío que es bien importante, donde Uruguay también viene hace varias décadas, que es el de acceder todos a la educación superior. La sociedad del siglo XXI necesita que nuestros gurises pasen por la formación universitaria, terciaria o de formación en educación, y ayer anunciábamos que UTU llegó a más de 20.000 estudiantes de formación terciaria, es decir, después de la educación obligatoria, que además la mayoría de sus estudiantes están en el interior del país, y es la propuesta de educación superior más descentralizada de todas, porque es en más de 100 centros a nivel nacional que hay propuestas terciarias para hacer una vez que uno termina el liceo de la UTU. Entonces, como verás, las líneas de continuidad son bastante importantes, porque todas estas cosas venían más o menos también en la administración anterior. Es decir, lo importante acá es que cada vez más chiquilines estudien, cada vez lo hagan más tiempo, cada vez avancen más y cada vez accedan más a la educación superior.
1: Hay por ahí una disyuntiva que se plantea en estos tiempos. Antes se hablaba mucho de aquello de que mi hijo el doctor, o de repente, si no, otra de esas profesiones que siempre la familia se iban pasando de una generación a la otra. Y hoy muchos dicen hay que educar para el trabajo, que va a haber generaciones que si no se preparan para el trabajo van a quedar rezagados. ¿Cómo asociar una cosa con la otra?
0: Yo creo que mi hijo el doctor es un país de hace un siglo, ¿no? Más o menos. Creo que hoy, en realidad, todas las instancias de educación superior, las de la UTU, las de formación en educación, las de la Universidad de la República, las de la Universidad Tecnológica, tienen mucha relación con el trabajo, no solo con el trabajo, con la región geográfica en la cual se inscriben. Es decir, efectivamente nosotros estamos teniendo un conjunto de propuestas que ya exceden aquello que era tradicional de una universidad a principios del siglo XX, y hoy tenés, en donde está la cadena forestal madera en el norte del país, tenés tecnólogo en madera, toda esa industria que tiene una serie de características. Cuando venimos para este lado del litoral, empieza a aparecer la producción más intensiva, empieza a aparecer el tema de la agricultura, empieza a aparecer el tema de logística, empieza a aparecer el tema naval. Es decir, las propuestas de educación superior tienen mucha relación con los problemas que la sociedad identifica en cada una de las regiones del país. Y yo creo que hay que seguir mirando eso, porque eso es lo que hace que los chiquilines tengan mucha más facilidad, porque no es un tema ajeno a el lugar donde viven o a la conversación de la región en donde están, porque tiene que ver lo que están estudiando con lo que se produce, con los problemas, con el ambiente, con las formas de relacionarse de esa región del país. Entonces, yo estoy, soy muy optimista, porque Uruguay está dando pasos muy rápido a lograr que más gurises hagan educación superior. Cuando uno empieza a mirar que la mayor parte de las generaciones que están ingresando hoy son la primera persona de su familia que llegan a hacer la educación superior, quiere decir que estamos estirando la frazada para cubrir a los más débiles.
1: Ahora, hay algo que nos llamó la atención, digamos, porque nosotros vemos con expectativa y con mucha satisfacción también en la creación de la UTEC, que ha sido muy importante para el interior del país comunitario. Pero nos enteramos ahora con la reciente asunción del nuevo rector de que el 50% de los chiquilines lamentablemente están desertando. ¿Por qué? Si es que hay algún análisis que se pueda ir conociendo, si es que tenemos problemas en la preparación previa a cuando llegan, o no son de repente las carreras, los cursos que de repente están concentrando.
0: Hay de todo, hay desde los niveles de logro, lo que logran los estudiantes en la educación obligatoria, hay que ver qué es, a veces la elección no resulta ser del todo lo que el estudiante esperaba. Después hay un conjunto de cosas que estamos haciendo las instituciones que brindamos educación superior, que tienen que ver con tutorías de pares, que tienen que ver con proteger la trayectoria, que tienen que ver con hacer con bienvenir, con identificar los tramos de la vida en el que están, porque cuando un estudiante está trabajando, y la mitad trabajan prácticamente, depende de la institución que mires, en los primeros años eso dificulta mucho la trayectoria educativa. Entonces yo creo que ahí es parte de lo que estamos trabajando junto a la Universidad de la República, la UTEC, la UTU y Formación en Educación, en de qué manera pensamos mejor esa transición hacia la educación superior y en apoyos en la educación superior que tienen que ver con becas, que tienen que ver con alojamiento, que tienen que ver con tutorías de pares, que tienen que ver con ofrecer espacios de protección y de entender cómo funciona la educación superior, porque si nadie en casa fue nunca a una instancia de educación superior, nadie en casa me puede ayudar. Me pueden decir que estudien, me pueden acompañar, me pueden esperar con la cena, pero no me pueden ayudar a eso nuevo que me estoy enfrentando. Entonces, tiene que haber políticas educativas que acompañen a los gurises en esos primeros años.
1: Por último, hace muchos años, cuando el maestro Oscar Gómez era presidente de primaria, recuerdo que los celulares no eran lo que usamos hoy, recién empezaban. Y recuerdo que le digo, maestro, usted sabe que tenemos un problema, se me plantea un problema, que es que los chiquilines empiezan a escribir con signos en los mensajes. Y me acuerdo que nosotros nos hacían escribir en el cuaderno de doble raya. Buena caligrafía, bueno, buena letra, de buena. Digo, ¿qué hacemos en el futuro? Y me acuerdo que el maestro Oscar me decía, pero el problema no son los chiquilines, el problema somos nosotros los grandes que tenemos que empezar a entender a los chiquilines. ¿Cuál es esa reflexión? Ahí, Pablo.
0: Que la tecnología nos resuelve muchas cosas de la vida, de la producción, de las relaciones, pero tenemos que usarla a favor de construir la comunidad que queremos ser, porque la tecnología mal usada también genera un conjunto de problemas. Puede ser la escritura, pero también puede ser la forma de relacionarse. A veces entras a una red social y ves a dos vecinas que se conocen de toda la vida peleándose como si fueran enemigos de la guerra. Bueno, eso tiene que ver con un desarrollo de los algoritmos, de las cosas que privilegian las plataformas, con los cuales tenemos que tener siempre las antenas en atención para poder construir una sociedad que se parezca mucho más al arreglo que tenemos los uruguayos, donde básicamente construimos comunidades que son como muy igualitarias y muy fraternas, digamos, más allá de la forma de lo que pensemos de la política o del fútbol o del básquet. Entonces, yo creo que ahí es muy importante que la educación enseñe a usar las tecnologías, enseñe a ponerlas a raya cuando se meten o a pedirme información o a captar tanto la atención que yo no puedo conversar con mi madre o con mi hermano o con mi primo o con un amigo. Y eso se aprende cuando alguien lo enseña, digamos, porque el aparatito este está hecho para llevarte todo el tiempo de atención hacia la pantalla y no hacia la realidad que te rodea.
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0: Avanzamos con más información en esta edición central de noticias en el fin de semana de la radio. El jefe de policía de Montevideo indicó que los últimos homicidios ocurridos en esta pasada semana, el día martes, no estaban relacionados entre sí.
1: Tuvimos el día de antes de ayer esa incidencia de homicidios que se dio en diferentes lugares de la ciudad. No tenía una relación uno con el otro, y lo que podemos decir que en el día de hoy, en los dos lugares donde tenía incidencia sobre un homicidio que hubo en el barrio de Villa Española, se hicieron más de 20 allanamientos en torno a la jurisdicción de la seccional 17 y la seccional 13, lo que respecta a Marconi y Villa Española, y los equipos están trabajando ahí, hay detenidos, algunos estaban requeridos por algunas rapiñas, y en otro estamos bajo el relevar la evidencia. Pero es claro que cuando hayan este tipo de acciones, como lo está viendo en otros barrios, nuestra acción va a ser inmediata, y agradecemos el apoyo de la Fiscalía y de la Justicia para darnos todas estas órdenes de allanamiento y de detención que tuvimos el día de hoy.
2: Por otra parte, Clavijo fue consultado por la inquietud planteada por el senador del Partido Colorado, Andrés Ojeda, sobre el uso de los móviles de patrullaje cedidos por el Ministerio de Defensa. Tras realizar un pedido de informes, Ojeda señaló que el Ministerio del Interior solamente utilizó 2 de los 4 vehículos modelo Cóndor disponibles y únicamente en 3 operativos. En ese sentido, Clavijo señaló que los vehículos que fueron utilizados son los que están listos para hacerlo.
1: Para nosotros todo elemento de protección para nuestro funcionario es fundamental. Tenemos 2 equipos, como nos pasa con los nuestros, se demandaron otros porque hay necesidades de ese equipamiento, y todo lo que nos ha colaborado el Ministerio de Defensa y que nos colabora en otras cosas es muy bienvenido. Obviamente que al utilizar este tipo de logística, este tipo de vehículos en los territorios que lo usamos, por eso estamos marcando que son necesarios, nos pasa con los propios del Ministerio de Interior también, que a veces sufren fallas como cualquier vehículo, pero automáticamente se entra a taller y se repara.
3: ¿Y si no se han utilizado más por problemas técnicos?
1: No se han utilizado más porque no han llegado, no han quedado listos para utilizar.
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0: El Ministerio de Ambiente recibió una propuesta de la sociedad civil para poder incorporar los padrones de Punta Ballena como área protegida. Así lo informó el ministro de Ambiente, Edgardo Ortuño.
1: A nivel de fauna, de flora, también a nivel arqueológico, su paisaje y el valor social, porque es un patrimonio sin duda de Maldonado, pero de todo el Uruguay, y yo diría un elemento de la identidad a esta altura del Uruguay, que yo destaco como propuesta en sí mismo por lo que significa Punta Ballena, pero también quiero destacar por el proceso y la forma de trabajo que hay detrás de esta propuesta. Una iniciativa que nace del movimiento social, de las organizaciones de la sociedad civil, que recibe el apoyo técnico de la Universidad de la República, con fundamentos, con investigación, que realmente son muy importantes, que es recibido por el gobierno departamental de Maldonado, por la Junta Departamental de Maldonado, con representación de todos los partidos políticos, y que expresa y se termina confluyendo en un gran consenso de todos estos actores que vienen a plantearle al gobierno nacional una iniciativa, que naturalmente la recibimos con mucha expectativa y con la mejor predisposición para poder concretar esto, que es un sentir ciudadano a la brevedad.
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3: En el marco del Plan Veredas que lleva adelante la Intendencia, se han reparado 163 aceras en distintos barrios de la ciudad. Estas obras implican una inversión de más de 3 millones de pesos y apuntan a mejorar la transitabilidad para todos los vecinos.
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0: Se llevó adelante el lanzamiento del proyecto Actividad Física y Deporte para Adolescentes. El director de Deportes de Soriano, licenciado Rodrigo Ewi, dijo que la idea es poder captar a chicas y chicos de edad liceal y UTU que no hacen actividad física guiada por fuera de su espacio educativo. Si esto no lo hacemos entre todos, es imposible, es un desafío muy grande con los adolescentes, puntualizó el director de Deportes de Soriano, profesor Rodrigo Ewi.
1: Los adolescentes. Entonces, bueno, surgió la idea, la planteamos el año pasado cuando tuvimos una reunión del equipo de Secretaría de Deporte con Alejandro, con Andrea, pensando en los gurises, en las gurisas, y la idea era, o es, poder captar a todas las chicas y chicos de edad liceal UTU que no hacen actividad física guiada y planificada por fuera de su espacio educativo, sin tocar la disciplina de educación física, y poder traerlos a una base de datos y atraerlos hacia el CDM, que es un lugar que es geográficamente muy centrado, que converge en 5, 6, 7 barrios. El barrio más lejano está a 12 cuadras, 14 cuadras como mucho, no es tanto. Y a partir de acá, bueno, después ver si en algún barrio podemos llegar con alguna estructura más cercana, como tenemos algunos clubes deportivos que trabajamos de forma mancomunada, en vez de hacerlo acá, poder desarrollar un poquito hacia otro lugar. Pero bueno, este lugar tan lindo que tiene nuestro departamento, nuestra capital, la idea es justamente pensar en aquel joven que elija un centro de interés propio por fuera, establece su actividad normal, educativa, y que lo pueda hacer aquí. Esa es un poco la idea. Bueno, ahí Andrea con Alejandro tomaban la posta desde el área de deporte y educación, con todo el equipo de ENRED que trabaja aquí de UTU, de secundaria, de la parte educativa del departamento. Tuvimos un par de instancias iniciales para empezar la fase cero, y bueno, estamos creo que ya pronto para la fase 1, que va a ser reunir a los chicos y las chicas de séptimo año de Mercedes para poder empezar a juntarlos y bueno, poder empezar a hacer una actividad planificada de lo que es un deporte, una actividad física. Esa es un poco la idea. Es por eso que agradecer el trabajo en red. Siento que no hacemos en equipos imposibles, gobierno nacional, gobierno departamental, así que simplemente agradecerles. Es un desafío muy grande para los adolescentes, lo tenemos que lograr entre todos, y bueno, esperemos que la base de datos que estamos trabajando con el área de la juventud y deportes y con el equipo en red que tenemos educación aquí, vamos a lograr que ese porcentaje de adolescentes que no hacen actividad física o deporte guiado, con lo que ellos eligieron, les podamos dar ese gusto, que puede ser un deporte, actividad física, hay una parte de lo que es los juegos motrices audiovisuales, que muchos se prendieron, desde un ajedrez, desde un juego de dama, un juego de mesa, desde un ping pong, desde una actividad que nos pidieron por ahí, una actividad para que hay chicos que querían hacer una actividad específica de fitness, y estamos buscando esas opciones. Así que nada, simplemente agradecerles, y bueno, Andrea, alguna cosita más y le pasamos la palabra al equipo de la mesa. Es importante.
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0: Avanzamos con más información en esta edición central de noticias en el fin de semana de la radio AM1550 y en www.radioagraciada.agenda.org.uy. El programa Centro Pyme ha dejado de ser una política de gobierno para convertirse en una política de Estado. En la inauguración del nuevo local del Centro Pyme Soriano, Juan Ignacio Dorrego, presidente de Andes, destacó la consolidación de esta herramienta de apoyo empresarial en el departamento de Soriano. Por otro lado, también Gustavo Filippini, presidente del Centro Comercial Industrial de Soriano, hizo alusión, bueno, a lo que es la importancia que tiene este nuevo local Centro Pyme, ubicado en Cariaga 793 bis, un nuevo espacio destinado a acompañar, orientar y brindar herramientas a emprendedores y pequeñas y medianas empresas de nuestro departamento.
1: De alguna forma, un paso que para nosotros es muy importante, para la Agencia Nacional de Desarrollo, para el programa Centro Pyme, también para el Gobierno Nacional. Quiero agradecer también a quienes nos acompañan, por supuesto, que la presencia, con la presencia del intendente aquí, pero también a Gustavo, que en representación del Centro Comercial e Industrial han sido socios estratégicos y con quienes la ANDE apuesta a seguir trabajando. Pero hay otras socias y socios del desarrollo, el diputado departamental, ediles también, que están acompañando este proceso. Hay organizaciones, instituciones educativas, productivas, la Barra de Cadol, que nunca afloja, está siempre presente. Este es un motivo también de celebración, por un lado, pero también de plantear algunos desafíos que para el departamento, para Soriano, para la región, para el país, deben ser asumidos de forma integral. Déjenme una licencia literaria también. Es también una instancia muy importante para mí, porque venir a Soriano también es volver a la tierra tira, siempre decía mi viejo, y para mí Soriano es el lugar de la Graciada, son las manos de mi abuela, son el camión de Bullolo Fernández llevándome a la playa de los 33, acampar abajo un toldo. Así que mi infancia, mi adolescencia y mi juventud también ha encontrado en este hermoso departamento grandes alegrías, y he sabido nutrirme de esto también. El programa Centro Pyme ha dejado de ser una política de gobierno para convertirse en una política de Estado. Así lo decía bien el intendente y también Gustavo. Y quiero remontarme un poquito más atrás, porque es un programa que nace allá en el segundo gobierno del doctor Tabaré Vázquez con el nombre de Centros de Competitividad Territorial. Y aquel periodo llevó a un despliegue de 6 puntos en todo el país. Y el gobierno anterior supo ver en eso un activo para el desarrollo productivo nacional y expandió esta red a 24 centros pymes que hoy tenemos en todo el territorio nacional. Esta administración, este gobierno nacional, redobla la apuesta, no solamente sostiene esta infraestructura pública, privada, porque es de común acuerdo entre el gobierno nacional, por supuesto las fuerzas vivas locales y el empresariado también departamental, y vamos a estar sosteniendo esto con 160 millones de pesos anuales que ponemos a disposición de este presupuesto. 8 de cada 10 pesos que la Agencia Nacional de Desarrollo invierte por año lo hace en el interior del país, y esto es una política productiva, es una política de inclusión y es una política de descentralización también, de la cual estamos convencidos que tiene que ser el camino. Más de 1.300 micro, pequeñas y medianas empresas han pasado por este Centro Pyme, en un departamento que tiene 4.000 empresas de este tamaño, con lo cual podemos decir que una de cada tres han sabido servirse, digamos, de la oferta de asesoramiento, de acompañamiento, asistencia técnica que el programa Centro Pyme ha puesto a disposición. Para eso y por eso era necesario un salto cualitativo, y eso demandaba una mejor infraestructura que esperamos obtener con esta inauguración, con este local, por el lugar céntrico donde está, por el nivel de accesibilidad que tiene, por la comodidad de las instalaciones para quienes hoy, un día sí y otro también, lideran una MIPYME y un emprendimiento. Acá van a encontrar una puerta de llegada a esos servicios empresariales. 9 de cada 10 empresas que acceden a un servicio de Centro Pyme dicen no haber recibido nunca antes un servicio empresarial. Eso también es política de desarrollo productivo. Esta infraestructura necesita que impacte. Para eso no solamente contamos con el gobierno departamental, no solamente contamos con el sector privado empresarial, la academia en Soriano tiene otra presencia, así que la invitación queda hecha para que utilicemos, para que potenciemos de acá el desarrollo del departamento. Muchas gracias.
2: Miren un poquito para atrás y veo que hace 5 años estamos por allá por calle Rodó inaugurando esto, que era así como lo transmitió en un momento Carmen Sánchez, que era la asesora de Juan. En aquel momento era una apuesta a que, bueno, a ver si el Centro PYME podía desarrollarse en un departamento como este, a lo que tuvimos alguna ida y vuelta en aquel comienzo de cómo iba a ser. Por suerte tomamos la decisión de hacerlo, por suerte se instaló, ya han pasado 5 años y la verdad que estamos muy contentos de poder estar acá hoy en este nuevo local, más grande, más cómodo, para seguir atendiendo a todas las pequeñas empresas y emprendedores del departamento, que la verdad que es una ayuda importante, así como en aquel momento era una herramienta del gran portafolio que tiene Ande para todas las empresas y todos los emprendedores. Bueno, de eso nos agarramos para poder ayudar a los emprendedores y pequeñas empresas, para ayudarlos con todos los herramientas que hicimos. Han pasado más de 2.000 empresas, más de 500 trabajos se han hecho en estos 5 años, y por suerte de las cosas que nos importaban también mucho, que es un departamento con bastante informalidad de toda la vida, no de ahora, de toda la vida, se han formalizado más de 200 empresas, lo cual para nosotros es muy importante, porque esas empresas seguramente ya no vuelven para nada. Tenemos que seguir en el camino. Bueno, este lugar quedó precioso para eso. Agradecer mucho también al equipo que está acá, que está Steffi, bueno, que es la coordinadora, está Camila y está Valentina por ahí, son las que trabajan acá directamente en el centro. Y de parte nuestra, del centro comercial, amén de agradecerle obviamente a Andy la presencia y todo el apoyo que tenemos. Tenemos colaboradores como la Intendencia, como apareció hace un tiempo también Cadol, como cooperativa para ayudar, como para el consejo consultivo local, que nos ayuda mucho para poder saber las realidades del departamento, y también la Asociación Flores Soriano, que no lo veo ahí en ningún directivo, pero bueno, estarán por su lado y llegarán en el mismo momento. Que son de los que han estado desde el principio, y bueno, ya han pasado un montón de empresas, creo que seguimos en eso. La idea siempre fue poder ayudar. Esto es una herramienta que en el nivel privado cuesta mucho. Bueno, acá con lo público, como dice alguien que conozco, cuando se mezcla lo público y lo privado, salen buenas cosas. Y esto, la verdad que hace 5 años que viene dando un buen resultado, sobre todo para todas las empresas que han pasado por acá, para todos los que se han capacitado por intermedio de las capacitaciones que hace el Centro PYME. Y bueno, dejar esta puerta más que abierta para que sigan viniendo emprendedores y empresas a seguir siendo acelerados por nuestros técnicos del Centro PYME. Así que, no mucho más, muchas gracias.
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5: Este lunes 12 de octubre se realizará el acto para conmemorar el 201 aniversario de la Batalla de Sarandí. El mismo se desarrollará en Plaza Rivera a la hora 10, con presencia de autoridades y público.
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7: La sudafricana Nabi Pillay, partícipe en tribunales que han juzgado desde el apartheid, el genocidio ruandés o los abusos en los territorios palestinos ocupados, es la nueva Nobel de la Paz. El premio Nobel de la Paz 2026 ha sido otorgado a Nabi Pillay por su labor en favor de la paz y el derecho internacional. El Comité Nobel noruego señala que su trabajo ha contribuido a fortalecer el orden jurídico mundial y los esfuerzos para procesar crímenes de guerra, de lesa humanidad y genocidio. Nacida en Durban durante el régimen del apartheid, Pillay se convirtió en abogada y defendió a Nelson Mandela y a otras personas que luchaban contra dicho sistema. Posteriormente ejerció como jueza en Sudáfrica, en el Tribunal Penal Internacional para los Casos de Ruanda y en la Corte Penal Internacional. Pillay también ocupó el cargo de alta comisionada de las Naciones Unidas para los Derechos Humanos y más tarde presidió una comisión de la ONU sobre los territorios palestinos ocupados. El Comité Nobel destaca su papel en el Tribunal de Ruanda, donde se determinó que la violación y la violencia sexual sí podían constituir crímenes de lesa humanidad y genocidio. El comité afirma que su trayectoria demuestra por qué el derecho internacional sigue siendo fundamental para resolver conflictos. En palabras del Comité Nobel, la paz requiere justicia. En una publicación en X, la presidenta de la Comisión Europea, Ursula von der Leyen, ha felicitado a Pillay, elogiando su compromiso vitalicio con la justicia, la paz y la dignidad humana, y señalando que su valentía y su defensa del Estado de Derecho siguen siendo una guía en un mundo que necesita justicia más que nunca. Pillay también ejerce como juez ad hoc en la Corte Internacional de Justicia en el caso de Gambia contra Myanmar, preside la Comisión Internacional contra la Pena de Muerte, forma parte de la Comisión sobre Información y Democracia y ha sido la primera mujer no blanca en ocupar el cargo de juez en el Tribunal Superior de Sudáfrica, así como la primera sudafricana en obtener un doctorado en Derecho por Harvard.
8: Cientos de jóvenes se enfrentaron a la policía antidisturbios en las calles de Bruselas, la capital belga, el viernes, en escenas caóticas al margen de una marcha de trabajadores. Alrededor de 30.000 personas secundaron la huelga nacional contra las medidas de austeridad del gobierno, según la policía.

0: Decenas de manifestantes lanzaron piedras y petardos a la policía en la estación central de tren de Bruselas antes de provocar varios incendios. La jornada de movilización del viernes ha sido la última de una serie de huelgas en los últimos meses contra los esfuerzos del primer ministro Bart de Wever por ahorrar 10.000 millones de euros en los próximos años, en un intento de reducir el elevado déficit del país.
1: El presidente de Estados Unidos, Donald Trump, otorgó el jueves la prestigiosa Medalla Nacional de Ciencia a Elon Musk. El galardón marcó un momento de reconciliación entre Trump y Musk, a quien comparó con un Thomas Edison moderno, tras el distanciamiento público que protagonizaron a principios de este año después de años de estrecha amistad.
2: Elon is our modern day Thomas Edison and
1: Lisa. Otros tres líderes tecnológicos recibieron la misma medalla en la ceremonia del jueves: el director ejecutivo de NVIDIA, Jensen Huang, la fundadora de AMD, Lisa Su, y el cofundador de Google, Sergey Brin. El fundador de Dell Technologies, Michael Dell, y el director ejecutivo de Microsoft, Satya Nadella, también estuvieron presentes y fueron galardonados con la Medalla Nacional de Tecnología e Innovación. Trump calificó al grupo de multimillonarios de tesoros nacionales y los comparó con su tío, John Trump, que fue un ingeniero eléctrico que recibió la Medalla Nacional de Ciencia en 1983. Technology and innovation to Mike.
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Amor mío, la tierra más fértil no la hemos sembrado todavía. 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
2: ¿Qué tal, amigos? Bienvenidos a esta edición especial de su noticiero en el fin de semana de la radio AM1550 y en www.radioagraciada.agenda.org.uy. Ya con los datos del estado del tiempo meteorológico aportados por la estación Irumet Mercedes y presentados por Provisión Crossi, comenzamos a informar en su edición central de noticias.

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1: Bien, el estado del tiempo para este fin de semana en lo que respecta a nuestra ciudad de Mercedes, capital departamental del departamento de Soriano. Las temperaturas mínimas rondarán entre los 7 y 8 grados, las máximas de 17 a 19 grados. El fin de semana se presentará principalmente nublado con nubes e intervalos de sol. No se descartan algunos chubascos aislados, pero ya con disminución de los mismos para este fin de semana. El lunes 12 se presentará con 10 grados de mínima, 17 de máxima, chubascos localizados por la mañana, nublado y fresco. Para el día martes 13, 11 grados la mínima, 20 para la máxima, bastante nublado. El día miércoles 14, 12 grados mínima, 21 grados máxima, agradable, con periodos de nubes y sol. Para el jueves 15, 10 grados la mínima, 20 la máxima, una brisa por la mañana, nubosidad variable con probabilidad de algún chubasco. Para el día viernes 16, 10 grados la mínima, 18 para la máxima, principalmente nublado con algunos chubascos breves en la tarde. Datos del estado del tiempo meteorológico, como siempre, aportados por la estación Inumet Mercedes y presentados en forma exclusiva por Provisión Crossing.

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1: Bien, ¿cómo cotizan las principales monedas cambiarias con respecto a nuestro peso uruguayo? Pizarra que cerró este pasado viernes y hasta el próximo lunes no actualizará. Estos son entonces los valores de cotización durante todo este fin de semana, compra y venta respectivamente. El dólar 39.40 y 41, el euro 42.68 y 47.61, el peso argentino 0.02 y 0.20, real 7.10 y 8.80, el franco suizo 45.96 y 50.81, la libra esterlina 50.24 y 57.02, guaraní 0.0066 y 0.0074, la unidad indexada al día de hoy, el valor 6.663 pesos. Cotización de la moneda, compra y venta respectivamente.
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0: Bien amigos, vamos con el desarrollo de toda la información para esta edición central especial en el fin de semana de la radio AM1550 y en www.radioagraciada.agenda.org.uy. Un proyecto de ley busca equiparar ciudadanos naturales y legales. El gobierno uruguayo envía al Parlamento iniciativa sobre la nacionalidad. En conferencia de prensa, el prosecretario de la Presidencia, Jorge Díaz, brindó todos los detalles sobre este proyecto de ley que, reiteramos, busca equiparar ciudadanos naturales y legales.
1: Reclamaban ser reconocidos como nacionales uruguayos. Ese no reconocimiento en función de una interpretación de la Constitución de la República hecha por Justino Jiménez de Areche hace muchos años, generaba un conjunto de inconvenientes prácticos. Uno de los inconvenientes más conocidos tiene que ver con la expedición de los pasaportes, donde no se reconocía la nacionalidad de los ciudadanos uruguayos y eso generaba, de los ciudadanos legales uruguayos, y eso genera y sigue generando problemas en el documento de viaje de estos compatriotas cuando se desplazan al exterior del país. Esta es una vieja reivindicación de la sociedad civil integrada por ciudadanos legales uruguayos. Ustedes saben que nuestra Constitución establece dos sistemas, el ciudadano natural, que es el quien nace en el territorio nacional, o quien nace en el extranjero, hijo de ciudadanos naturales y se inscribe en el registro, y ciudadanos legales, que son los que, habiendo nacido en el extranjero, adquieren la ciudadanía a través de la Carta de Ciudadanía. La Constitución no define quiénes son nacionales uruguayos, sino que define quiénes son ciudadanos legales y quiénes son ciudadanos naturales. Existe una interpretación doctrinaria de larga data de que los ciudadanos, los nacionales uruguayos serían los ciudadanos naturales y no los ciudadanos legales, y eso genera una discriminación. Ante ese derecho de petición, nosotros hicimos una serie de consultas legales. Consultamos con catedráticos de Derecho Constitucional, con el doctor Correa Freitas y con el doctor Martín Rizzo, los cuales entendieron de que la solución al problema era enviar un proyecto de ley al Parlamento Nacional que estableciera como interpretación por parte del Parlamento, el Parlamento Nacional tiene la posibilidad de interpretar la Constitución, de que son ciudadanos, que son nacionales tanto los ciudadanos naturales como los ciudadanos legales, es decir, que son nacionales y uruguayos los ciudadanos naturales y los ciudadanos legales. Que la ciudadanía natural se adquiere con el nacimiento, y la nacionalidad la adquieren los ciudadanos naturales con el nacimiento y la nacionalidad la adquieren los ciudadanos legales con la adquisición de su carta de ciudadanía. Incluso se presenta también un artículo 2 del proyecto que soluciona el tema de los menores de edad a los efectos de que puedan obtener también la carta de ciudadanía a través de sus representantes legales y que eventualmente al cumplir la mayoría de edad puedan ratificarlo. Esto soluciona un problema real que tienen hoy un conjunto muy importante de compatriotas que son ciudadanos legales y que no son reconocidos hasta ahora como nacionales uruguayos. Es un tema de una interpretación de la Constitución, una interpretación evolutiva, una interpretación en clave de derechos humanos que resuelve un problema real. O sea, resuelve un conjunto de problemas reales, uno de ellos es el documento de viaje, pero también muchos de estos ciudadanos al adquirir la ciudadanía uruguaya renuncian se ven obligados a renunciar a su nacionalidad de origen, porque hay países que no reconocen la doble nacionalidad, y por ende quedan prácticamente en una situación de apátridas. Y es una responsabilidad del Estado uruguayo, en definitiva, resolver este problema de una forma justa, y de una forma que, en definitiva, facilite y reconozca el criterio con un criterio de igualdad entre ciudadanos legales y naturales, salvo aquellas excepciones que la Constitución establece, que, por ejemplo, para ser presidente de la República hay que ser ciudadano natural. Pero después, a los demás efectos, de aprobarse este proyecto, son todos iguales. Nos hemos reunido primero con los peticionantes, han recibido con mucho agrado este proyecto de ley. También nos reunimos con la sociedad civil, con Todos Somos Uruguayos, que también recibieron con mucho agrado este proyecto, que va a ser firmado el próximo lunes en el Consejo de Ministros y remitido al Parlamento la semana próxima, y esperamos que tenga una rápida aprobación para resolver estas cuestiones que para nosotros son un tema de derechos humanos y de derechos humanos fundamentales, de resolver situaciones de compatriotas que hoy están padeciendo este tipo de situaciones y que realmente nos parece muy injusto y que entendemos que tenemos que es de estricta justicia resolverlo.
2: ¿Han tenido algún tipo de contacto con embajadas, teniendo en cuenta que la última vez que se quiso hacer una modificación en este sentido con los pasaportes, hubo un rechazo por parte de algunos países y no se aceptaba más el pasaporte uruguayo? ¿En ese sentido hubo algún tipo de contacto para justamente garantizar que no vuelva a ocurrir ese sentido?
1: A ver, nosotros, la ley no habla de pasaportes. La ley es una ley interpretativa del proyecto de ley, que de aprobarse interpreta la Constitución uruguaya y establece que son nacionales uruguayos los ciudadanos legales y los ciudadanos naturales. ¿Ah? Como consecuencia de eso, una vez que eso se apruebe, en la emisión de los pasaportes dirá que tanto los ciudadanos naturales como los ciudadanos legales son nacionales uruguayos. Punto. Me adelanto desde ya a decirlo que a partir del año 2027 la OASI establece que es obligatorio establecer el lugar de nacimiento, y eso eventualmente lo vamos a cumplir como corresponde, porque si no el documento de viaje no tendría ningún sentido. Es decir, va a decir nacionalidad uruguayo, nacido en el lugar que sea, pero ese pasaporte tiene que ser reconocido como tal, porque en definitiva lo que estamos estableciendo es que esa persona, por la ley, por la Constitución uruguaya, interpretada por los legisladores, establece que son nacionales uruguayos, y eso no lo puede discutir un extranjero. Luego, si un Estado extranjero, en función no de la nacionalidad, sino de el lugar de nacimiento, habla de otra cosa, bueno, pero eso es otro problema. Pero nosotros queremos que esto es un tema de justicia, en el sentido de eliminar una diferencia que, en nuestra opinión y en la interpretación de los constitucionalistas que hemos consultado, no existe diferencia entre ciudadano legal y ciudadano natural a los efectos de reconocer a alguien como nacional uruguayo. Entendemos que hay una interpretación constitucional que se siguió durante muchísimos años, que la respetamos, pero entendemos que esta interpretación, en clave de derechos humanos y no interpretación evolutiva, hace que sea la interpretación correcta, y en última instancia, además de ser la interpretación que nosotros entendemos correcta, es una interpretación que resuelve problemas de compatriotas que la otra interpretación no resuelve. Entonces, entendemos que es justo, entendemos que es necesario, y entendemos que es terminar con un peregrinaje que han tenido estos compatriotas, ciudadanos legales uruguayos, durante muchísimos años reclamando su derecho. En el derecho de petición que han planteado, pero también en una denuncia en la Corte en la Comisión Interamericana de Derechos Humanos, que se resolvería con este planteo.
2: ¿Hay modificaciones de los requisitos para la ciudadanía legal y, por lo tanto, acceso a pasaportes y eventualmente derecho al voto?
1: No. Los requisitos para acceder a la ciudadanía legal no se tocan en este proyecto y siguen siendo los mismos que hasta ahora. Y una vez que usted adquiere la carta de ciudadanía, cumpliendo con los requisitos establecidos, no en este proyecto, sino en otras normas, la persona puede votar. Eso es así hoy y va a seguir siendo así. Lo único que le agregamos ahora de que esa persona es, a los efectos legales que corresponda, es un nacional uruguayo. No va a pasar a ser un ciudadano natural, porque no puede, no corresponde, y obviamente no podrá acceder a los cargos que están reservados para los ciudadanos naturales, porque eso es, la Constitución es clara. No estamos cambiando ningún requisito de nada, estamos simplemente reconociendo que aquellos compatriotas que son ciudadanos legales, que nacieron en otra parte del mundo y han adquirido su carta de ciudadanía, han elegido Uruguay como su lugar de centro de vida, etcétera, quienes son ciudadanos legales, son nacionales uruguayos al igual que los ciudadanos naturales.
3: ¿Querías conocer aproximadamente cuánta gente abarcaría esta ley? Y para tenerlo más claro, ¿solucionaría la situación de migrantes de las últimas dos décadas que ya tienen ciudadanía uruguaya?
1: En primer lugar, no tengo yo un número exacto, se habla de una entre 16 y 20 mil personas, es un número muy importante de compatriotas. No sé si es exactamente, es las cifras que manejan la sociedad civil. No tengo por qué desconfiar de ese número, pero digo, es el número que se nos ha transmitido desde la sociedad civil. Y la segunda pregunta, perdón,
3: ¿Se solucionaría sobre todo la situación de migrantes de las últimas dos décadas?
1: No. Bueno, resolvería la situación de migrantes de las últimas dos décadas y de muchas décadas atrás también. Porque hay personas muy importantes en este país y que históricamente han sido trascendentes para la vida democrática de este país, que según la interpretación actual no son nacionales uruguayos. Nosotros nos comprometimos como Poder Ejecutivo a buscar una solución. Dije que este era un problema de justicia que había que resolver y era un tema de derechos humanos. Asumimos como Poder Ejecutivo el compromiso de trabajar en una solución.

0: solución a este problema.
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2: Bien amigos, vamos con otros temas en esta edición central de noticias en el fin de semana de Radio Agraciada AM 1550 y en www.radioagraciada.agenda.org.uy. Comunicado oficial de la Liga Departamental de Fútbol de Soriano con fecha 9 de octubre de 2026 en virtud de la medida adoptada por la gremial de árbitros de no arbitrar ante determinada situación. La Liga Departamental de Fútbol de Soriano se ve en la necesidad de realizar modificaciones en la programación de los encuentros con el objetivo de mantener la disputa de las fechas correspondientes a la categoría absoluta. En consecuencia también se establecen los siguientes cambios. Categoría sub-18, se trasladan los partidos para el día martes. Racing versus Bristol, hora 20 en cancha de Racing. Juventud versus con los mismos colores, hora 20 en cancha de Bella Italia, y Sandú Chico versus Nacional, hora 20 en cancha de Sandú Chico. La categoría absoluta se traslada para el día lunes. Roma versus Sandú, hora 20, Estadio Coster. Racing versus con los mismos colores, hora 20, cancha del Club Atlético Independiente. La Liga agradece la comprensión de los clubes ante estas modificaciones realizadas con el propósito de dar continuidad a la actividad deportiva. Firma este comunicado entonces la Liga Departamental de Fútbol de Soriano. El presidente del directorio del Partido Nacional, Álvaro Delgado, habló sobre el caso del edil Gómez, dijo que su partido tomó las medidas que correspondían en el caso del edil Gómez.
3: Creo que el partido dio señales absolutamente firmes. Y para mí es un tema, en ese sentido, el Partido Nacional ya actuó, tomó la decisión que tomó, pasó con las garantías del caso, porque en esto nunca se puede cobrar el grito. El directorio tomó una decisión que incluso va más allá de lo que dijo la Comisión de Ética, que es la que todos conocen, ¿no? La suspensión por 2 años, la sugerencia de no utilizar la banca en este periodo, y además con la renuncia a los cargos partidarios. Ahora, yo no creo que los partidos políticos estén infiltrados por el narcotráfico, el crimen organizado, que puede haber excepciones, quizás las haya, y tenemos que ser muy firmes en los controles. En el 2024, en junio del 2024, se votó por unanimidad una ley de financiamiento de partidos políticos, mucho más estricta, y los organismos insistieron en el presupuesto del año pasado y en la rendición de cuentas ahora, de recursos para contratar, aunque sea 3 contadores, para mejorar los controles. Y el Frente Amplio no lo votó. Entonces a veces hay que ser un poco coherente entre lo que se dice y lo que se hace. Preocupa también que tiene que ver con esto, pero también está siendo costumbre cada vez en forma más reiterada algunas filtraciones que se están dando. Y ya no es en la Fiscalía, se están dando en el Ministerio del Interior. Y el responsable político de esto es el Ministro del Interior. Filtraciones de allanamientos, donde en algunos casos podrán ser imputados, en otros podrán no ser imputados, pero se muestran caras, se dicen nombres, se muestran policías, o ponen en riesgo la vida de los policías, pueden frustrar investigaciones, y obviamente los ciudadanos pierden todas las garantías. Y el responsable de esto es el Ministro del Interior, que tiene que tomar las acciones que tenga que tomar para que estas filtraciones que salieron de la jerarquía política del Ministerio del Interior le den garantía a los ciudadanos que no pueden volver a pasar.
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4: Este lunes 12 de octubre se realizará el acto para conmemorar el 201 aniversario de la Batalla de Sarandí. El mismo se desarrollará en Plaza Rivera a la hora 10 con presencia de autoridades y público.
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1: Seguimos adelante con más información en esta edición central de noticias. Pablo Caggiani, presidente de ANEP, habló sobre la reforma educativa y la nueva currícula, la educación tradicional o para el trabajo. Las declaraciones vertidas en esta nota son realizadas aquí en la ciudad de Mercedes, en el marco de su visita al Centro Deportivo Mercedes para el lanzamiento de los Juegos Deportivos para estudiantes, para jóvenes y adolescentes fuera del ámbito curricular.
2: Bueno, yo estoy muy contento, primero por esta infraestructura que Mercedes tiene, que llevó tantos años de trabajo, ¿no? Porque creo que llevó tres periodos de la construcción de este espacio, que es un espacio, yo le decía al intendente, para salir a contar en todo el país que tenemos esto acá y que lo puede usar toda la ciudadanía. Lo que anunciamos en realidad tiene que ver con unas líneas de política educativa en las cuales en Uruguay hay mucho acuerdo, que es la ampliación del tiempo educativo. En primaria esto es escuela de tiempo completo, escuela de tiempo extendido o escuela con ampliación del tiempo educativo, pero en media básica empezamos y tenemos también centros de tiempo completo, los María Espino, la OSEA, en UTU, tenemos el liceo de tiempo extendido, pero también estamos con una línea que es ampliar el tiempo con otros. Hoy acá estaba la Intendencia y la Secretaría de Deporte, que lo que van a hacer es invitar a todos los chiquilines de séptimo, es decir, los que están ingresando a UTU y a secundaria, a conocer el espacio, a ver qué propuestas hay y tener una actividad deportiva, elegir una actividad deportiva, o inclusive ver qué propuestas faltan y a ellos les interesarían para ampliar el tiempo educativo. Esto viene acompañado por los temas de alimentación. De hecho, en la Escuela Técnica de Mercedes es uno de los 61 comedores que se instalaron en todo el país en media básica, duplicando la cantidad de estudiantes que reciben alimentación y que por lo tanto pueden extender el tiempo, y realmente una sinergia hermosa entre el gobierno departamental, el gobierno nacional, en pos de que los chiquilines tengan mayores experiencias educativas.
3: Ustedes asumieron con un gobierno anterior de la reforma educativa. ¿Qué es lo que quedó aplicable desde el punto de vista de lo que ustedes pretendían y que en definitiva, digamos, como un análisis muy general, digamos, porque no tenemos el tiempo suficiente para ir punto por punto, pero sí por lo menos, digamos, en lo general, y qué es lo que se ha podido ir haciendo y qué es lo que de repente se planifica hacia el futuro?
2: En realidad lo que nosotros estamos haciendo básicamente es que en educación la continuidad es muy importante, porque da certezas a todo el mundo. Lo que sí hay es un grupo que estuvo trabajando en los temas curriculares para buscar mejoras a lo curricular, porque había una serie de dificultades allí. Se están construyendo algunas modificaciones que permitan mejorar eso. Estamos trabajando en ordenar las formas en cómo Uruguay extiende el tiempo. Yo te mencionaba, tanto en primaria como en media hay como 9 formas de extender el tiempo, y Uruguay no es un país tan complicado como para tener 9 formas diferentes, y estamos aprendiendo cuáles son las mejores cosas de cada una de esas formas para unificar en 3 posibilidades o simplificar eso, y a su vez pensar la extensión del tiempo educativo de forma integral, es decir, no pensar que eso es un tiempo de tiempo simple más talleres o más cosas, sino en esta perspectiva de que tengan actividades deportivas y recreativas, actividades que tengan que ver con lo cultural, actividades que tengan que ver con lo científico y lo tecnológico, y actividades que tengan que ver con la participación y con el desarrollo de actividades comunitarias. Es decir, pensar la vida de los jóvenes no solo adentro de la institución educativa, sino también interviniendo en la comunidad en la cual vive, porque es una etapa hermosa para esto, porque hay mayor autonomía de los chiquilines, y en la medida que haya cuidados y haya alimentación se puede extender la jornada. Después hay un desafío que es bien importante, donde Uruguay también viene hace varias décadas, que es el de acceder todos a la educación superior. La sociedad del siglo XXI necesita que nuestros gurises pasen por la formación universitaria, terciaria o de formación en educación. Y ayer anunciábamos que UTU llegó a más de 20.000 estudiantes de formación terciaria, es decir, después de la educación obligatoria, que además la mayoría de sus estudiantes están en el interior del país y es la propuesta de educación superior más descentralizada de todas, porque es en más de 100 centros a nivel nacional que hay propuestas terciarias para hacer una vez que uno termina el liceo de la UTU. Entonces, como verás, las líneas de continuidad son bastante importantes porque todas estas cosas venían más o menos también en la administración anterior. Es decir, lo importante acá es que cada vez más chiquilines estudien, cada vez lo hagan más tiempo, cada vez avancen más y cada vez accedan más a la educación superior.
3: Hay por ahí una disyuntiva que se plantea en estos tiempos. Antes se hablaba mucho de aquello de que mi hijo el doctor, o de repente, si no, otra de esas profesiones que siempre la familia se iban pasando de una generación a la otra. Y hoy muchos dicen hay que educar para el trabajo, que va a haber generaciones que si no se preparan para el trabajo van a quedar rezagados. ¿Cómo asociar una cosa con la otra?
2: Yo creo que mi hijo el doctor es un país de hace un siglo, ¿no? Más o menos. Creo que hoy en realidad todas las instancias de educación superior, las de la UTU, las de formación en educación, las de la Universidad de la República, las de la Universidad Tecnológica, tienen mucha relación con el trabajo, no solo con el trabajo, con la región geográfica en la cual se inscriben. Es decir, efectivamente nosotros estamos teniendo un conjunto de propuestas que ya exceden aquello que era tradicional de una universidad a principios del siglo XX, y hoy tenés en donde está la cadena forestal madera en el norte del país, tenés tecnólogo en madera, toda esa industria que tiene una serie de características. Cuando venimos para este lado del litoral, empieza a aparecer la producción más intensiva, empieza a aparecer el tema de la agricultura, empieza a aparecer el tema logística, empieza a aparecer el tema naval. Es decir, las propuestas de educación superior tienen mucha relación con los problemas que la sociedad identifica en cada una de las regiones del país. Y yo creo que hay que seguir mirando eso, porque eso es lo que hace que los chiquilines tengan mucha más facilidad, porque no es un tema ajeno a el lugar donde viven o a la conversación de la región en donde están, porque tiene que ver lo que están estudiando con lo que se produce, con los problemas, con el ambiente, con las formas de relacionarse de esa región del país. Entonces, yo estoy, soy muy optimista porque Uruguay está dando pasos muy rápido a lograr que más gurises hagan educación superior. Cuando uno empieza a mirar que la mayor parte de las generaciones que están ingresando hoy son la primera persona de su familia que llegan a hacer la educación superior, quiere decir que estamos estirando la frazada para cubrir a los más débiles.
3: Ahora, hay algo que nos llamó la atención, digamos, porque nosotros vemos con expectativa y con mucha satisfacción también en la relación de la UTEC, que ha sido muy importante para el interior del país comunitario. Pero nos enteramos ahora con la reciente asunción del nuevo rector de que el 50% de los chiquilines lamentablemente están desertando. ¿Por qué? Si es que hay algún análisis que se pueda ir conociendo, si es que tenemos problemas en la preparación previa a cuando llegan, o no son de repente las carreras, los cursos que de repente están concentrando en el interés.
2: Hay de todo, hay desde los niveles de logro, lo que logran los estudiantes en la educación obligatoria. Hay que ver qué es, a veces la elección no resulta ser del todo lo que el estudiante esperaba. Después hay un conjunto de cosas que estamos haciendo las instituciones que brindamos educación superior, que tienen que ver con tutorías de pares, que tienen que ver con proteger la trayectoria, que tienen que ver con hacer, con bienvenir, con identificar los tramos de la vida en el que están, porque cuando un estudiante está trabajando, y la mitad trabajan prácticamente, depende del de la institución que mires en los primeros años, eso dificulta mucho la trayectoria educativa. Entonces yo creo que ahí es parte de lo que estamos trabajando junto a la Universidad de la República, la UTEC, la UTU y Formación en Educación, en de qué manera pensamos mejor esa transición hacia la educación superior y en apoyos en la educación superior que tienen que ver con becas, que tienen que ver con alojamiento, que tienen que ver con tutorías de pares, que tienen que ver con ofrecer espacios de protección y de entender cómo funciona la educación superior. Porque si nadie en casa fue nunca a una instancia de educación superior, nadie en casa me puede ayudar. Me pueden decir que estudien, me pueden acompañar, me pueden esperar con la cena, pero no me pueden ayudar a eso nuevo que me estoy enfrentando. Entonces, tiene que haber políticas educativas que acompañen a los gurises en esos primeros años.
3: Por último, hace muchos años, cuando el maestro Oscar Gómez era presidente de primaria, recuerdo que los celulares no eran lo que usamos hoy, recién empezaban. Y recuerdo que le digo, maestro, usted sabe que tengo un problema, se me plantea un problema, que es que los chiquilines empiezan a escribir con signos en los mensajes. Y me acuerdo que nosotros nos hacían escribir en el cuaderno de doble raya. Buena caligrafía, bueno, buena letra, de buena. Digo, ¿qué hacemos con el futuro? Y me acuerdo que el maestro Oscar me decía, pero el problema no son los chiquilines, el problema somos nosotros los grandes que tenemos que empezar a entender a los chiquilines. ¿Cuál es la reflexión ahí, Pablo?
2: Que la tecnología nos resuelve muchas cosas de la vida, de la producción, de las relaciones, pero tenemos que usarla a favor de construir la comunidad que queremos ser. Porque la tecnología mal usada también genera un conjunto de problemas. Puede ser la estructura, pero también puede ser la forma de relacionarse. A veces entras a una red social y ves a dos vecinas que se conocen de toda la vida peleándose como si fueran enemigos de la guerra. Bueno, eso tiene que ver con un desarrollo de los algoritmos, de las cosas que privilegian las plataformas, con los cuales tenemos que tener siempre las antenas en atención para poder construir una sociedad que se parezca mucho más al arreglo que tenemos los uruguayos, donde básicamente construimos comunidades que son como muy igualitarias y muy fraternas, digamos, más allá de la forma de lo que pensemos de la política o del fútbol o del básquet. Entonces, yo creo que ahí es muy importante que la educación enseñe a usar las tecnologías, enseñe a ponerlas a raya cuando se meten o a pedirme información o a captar tanto la atención que yo no puedo conversar con mi madre o con mi hermano o con mi primo o con un amigo. Y eso se aprende cuando alguien lo enseña, digamos, porque el aparatito este está hecho para llevarte todo el tiempo de atención hacia la pantalla y no hacia la realidad que te rodea.
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0: Avanzamos con más información en esta edición central de noticias en el fin de semana de la radio. El jefe de policía de Montevideo indicó que los últimos homicidios ocurridos en esta pasada semana, el día martes, no estaban relacionados entre sí.
1: Tuvimos el día de antes de ayer esa incidencia de homicidios que se dio en diferentes lugares de la ciudad. No tenía una relación uno con el otro, y lo que podemos decir que en el día de hoy, en los dos lugares donde tenía incidencia sobre un homicidio que hubo en el barrio de Villa Española, se hicieron más de 20 allanamientos en torno a la jurisdicción de la seccional 17 y la seccional 13, lo que respecta a Marconi y Villa Española, y los equipos están trabajando ahí, hay detenidos, algunos estaban requeridos por algunas rapiñas, y en otro estamos bajo el relevar la evidencia. Pero es claro que cuando hayan este tipo de acciones, como lo está viendo en otros barrios, nuestra acción va a ser inmediata, y agradecemos el apoyo de la Fiscalía y de la Justicia para darnos todas estas órdenes de allanamiento y de detención que tuvimos el día de hoy.
2: Por otra parte, Clavijo fue consultado por la inquietud planteada por el senador del Partido Colorado, Andrés Ojeda, sobre el uso de los móviles de patrullaje cedidos por el Ministerio de Defensa. Tras realizar un pedido de informes, Ojeda señaló que el Ministerio del Interior solamente utilizó 2 de los 4 vehículos modelo Cóndor disponibles y únicamente en 3 operativos. En ese sentido, Clavijo señaló que los vehículos que fueron utilizados son los que están listos para hacerlo.
1: Para nosotros todo elemento de protección para nuestro funcionario es fundamental. Tenemos 2 equipos, como nos pasa con los nuestros, se demandaron otros porque hay necesidades de ese equipamiento, y todo lo que nos ha colaborado el Ministerio de Defensa y que nos colabora en otras cosas es muy bienvenido. Obviamente que al utilizar este tipo de logística, este tipo de vehículos en los territorios que lo usamos, por eso estamos marcando que son necesarios, nos pasa con los propios del Ministerio de Interior también, que a veces sufren fallas como cualquier vehículo, pero automáticamente se entra a taller y se repara.
3: ¿Y si no se han utilizado más por problemas técnicos?
1: No se han utilizado más porque no han llegado, no han quedado listos para utilizar.
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0: El Ministerio de Ambiente recibió una propuesta de la sociedad civil para poder incorporar los padrones de Punta Ballena como área protegida. Así lo informó el ministro de Ambiente, Edgardo Ortuño.
1: A nivel de fauna, de flora, también a nivel arqueológico, su paisaje y el valor social, porque es un patrimonio sin duda de Maldonado, pero de todo el Uruguay, y yo diría un elemento de la identidad a esta altura del Uruguay, que yo destaco como propuesta en sí mismo por lo que significa Punta Ballena, pero también quiero destacar por el proceso y la forma de trabajo que hay detrás de esta propuesta. Una iniciativa que nace del movimiento social, de las organizaciones de la sociedad civil, que recibe el apoyo técnico de la Universidad de la República, con fundamentos, con investigación, que realmente son muy importantes, que es recibido por el gobierno departamental de Maldonado, por la Junta Departamental de Maldonado, con representación de todos los partidos políticos, y que expresa y se termina confluyendo en un gran consenso de todos estos actores que vienen a plantearle al gobierno nacional una iniciativa, que naturalmente la recibimos con mucha expectativa y con la mejor predisposición para poder concretar esto, que es un sentir ciudadano a la brevedad.
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3: En el marco del Plan Veredas que lleva adelante la Intendencia, se han reparado 163 aceras en distintos barrios de la ciudad. Estas obras implican una inversión de más de 3 millones de pesos y apuntan a mejorar la transitabilidad para todos los vecinos.
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0: Se llevó adelante el lanzamiento del proyecto Actividad Física y Deporte para Adolescentes. El director de Deportes de Soriano, licenciado Rodrigo Ewi, dijo que la idea es poder captar a chicas y chicos de edad liceal y UTU que no hacen la actividad física guiada por fuera de su espacio educativo. Si esto no lo hacemos entre todos, es imposible, es un desafío muy grande con los adolescentes, puntualizó el director de Deportes de Soriano, profesor Rodrigo Ewi.
1: Salen los adolescentes. Entonces, bueno, surgió la idea, la planteamos el año pasado, cuando tuvimos una reunión del equipo de Secretaría Nacional de Deporte, con Alejandro, con Andrea, pensando en los gurises, en las gurisas, y la idea era, o es, poder captar a todas las chicas y chicos de edad liceal UTU que no hacen actividad física guiada y planificada por fuera de su espacio educativo, sin tocar la licenciatura de educación física, y poder traerlos a una base de datos y atraerlos hacia el CDM, que es un lugar que es geográficamente muy centrado, que converge en 5, 6, 7 barrios. El barrio Malestar está a 12 cuadras, 14 cuadras como mucho, no es tanto. Y a partir de acá, bueno, después ver si en algún barrio podemos llegar con alguna estructura más cercana, como tenemos algunos clubes deportivos que trabajamos de forma mancomunada, en vez de hacerlo acá, poder descentralizar un poquito hacia otro lugar. Pero bueno, este lugar tan lindo que tiene nuestro departamento, nuestra capital, la idea es justamente pensar en aquel joven que elija un centro de interés propio por fuera, establece su actividad normal, educativa, y que lo pueda hacer aquí. Esa es un poco la idea. Bueno, ahí Andrea con Alejandro tomaban la posta del área de deporte y educación, con todo el equipo de ENRED, que trabaja aquí de UTU, de secundaria, de la parte educativa del departamento. Tuvimos un par de instancias iniciales para empezar la fase cero, y bueno, estamos, creo que ya pronto, para la fase 1, que va a ser reunir a los chicos y las chicas de séptimos años de Mercedes para poder empezar a juntarlos y bueno, poder empezar a hacer una actividad planificada de lo que es un deporte, una actividad física. Esa es un poco la idea. Es por eso que agradecer el trabajo en red. Siempre lo hacemos en equipos, imposibles, gobierno nacional, gobierno departamental, así que simplemente agradecerles. Es un desafío muy grande para los adolescentes, lo tenemos que lograr entre todos, y bueno, esperemos que en la base de datos que estamos trabajando con el área de la juventud y deportes y con el equipo en red que tenemos educación aquí, vamos a ver que ese porcentaje de adolescentes que no hacen actividad física o deporte guiado, con lo que ellos eligieron, les podamos dar ese gusto, que puede ser un deporte, actividad física, hay una parte de lo que es los juegos motrices audiovisuales, que muchos se prendieron, desde un ajedrez, desde un juego de dama, un juego de mesa, desde un ping pong, desde una actividad que nos pidieron por ahí, una actividad para que hay chicas que querían hacer actividad específica de fitness, y estamos buscando esas opciones. Así que nada, simplemente agradecerles, y bueno, Andrea, alguna cosita más, y pasamos la palabra al equipo de la mesa. Es importante.
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0: Avanzamos con más información en esta edición central de noticias en el fin de semana de la radio AM1550 y en www.radioagraciada.agenda.org.uy. El programa Centro Pyme ha dejado de ser una política de gobierno para convertirse en una política de Estado. En la inauguración del nuevo local del Centro Pyme Soriano, Juan Ignacio Dorrego, presidente de ANDE, destacó la consolidación de esta herramienta de apoyo empresarial en el departamento de Soriano. Por otro lado, también Gustavo Filippini, presidente del Centro Comercial Industrial de Soriano, hizo alusión, bueno, a lo que es la importancia que tiene este nuevo local Centro Pyme, ubicado en Cariaga 793 bis, un nuevo espacio destinado a acompañar, orientar y brindar herramientas a emprendedores y pequeñas y medianas empresas de nuestro departamento.
1: De alguna forma, un paso que para nosotros es muy importante, para la Agencia Nacional de Desarrollo, para el programa Centro Pyme, también para el Gobierno Nacional. Quiero agradecer también a quienes nos acompañan, por supuesto, que la presencia, con la presencia del intendente aquí, pero también a Gustavo, que en representación del Centro Comercial e Industrial han sido socios estratégicos y con quienes la ANDE apuesta a seguir trabajando. Pero hay otras socias y socios del desarrollo, el diputado departamental, ediles también, que están acompañando este proceso. Hay organizaciones, instituciones educativas, productivas, la Barra de Cadol, que Educa Floja, está siempre presente. Este es un motivo también de celebración, por un lado, pero también de plantear algunos desafíos que para el departamento, para Soriano, para la región, para el país, deben ser asumidos de forma integral. Déjenme una licencia literaria también. Es también una instancia muy importante para mí, porque venir a Soriano también es volver a la tierra tía, siempre decía mi viejo, y para mí Soriano es el lugar de la Graciada, son las manos de mi abuela, son el camión de Bullolo Fernández llevándome a la playa de los 33, acampar abajo un toldo. Así que mi infancia, mi adolescencia y mi juventud también ha encontrado en este hermoso departamento grandes alegrías, y he sabido nutrirme de esto también. El programa Centro Pyme ha dejado de ser una política de gobierno para convertirse en una política de Estado. Así lo decía bien el intendente y también Gustavo, y quiero remontarme un poquito más atrás, porque es un programa que nace allá en el segundo gobierno del doctor Tabaré Vázquez con el nombre de Centros de Competitividad Territorial, y aquel periodo llevó a un despliegue de 6 puntos en todo el país, y el gobierno anterior supo ver en eso un activo para el desarrollo productivo nacional y expandió esta red a 24 centros pymes que hoy tenemos en todo el territorio nacional. Esta administración, este gobierno nacional, redobla la apuesta, no solamente sostiene esta infraestructura pública, privada, porque es de común acuerdo entre el gobierno nacional, por supuesto las fuerzas vivas locales y el empresariado también departamental, y vamos a estar sosteniendo esto con 160 millones de pesos anuales que ponemos a disposición de este presupuesto. 8 de cada 10 pesos que la Agencia Nacional de Desarrollo invierte por año lo hace en el interior del país, y esto es una política productiva, es una política de inclusión y es una política de descentralización también, de la cual estamos convencidos que tiene que ser el camino. Más de 1.300 micro, pequeñas y medianas empresas han pasado por este Centro Pyme, en un departamento que tiene 4.000 empresas de este tamaño, con lo cual podemos decir que una de cada tres han sabido servirse, digamos, de la oferta de asesoramiento, de acompañamiento, asistencia técnica que el programa Centro Pyme ha puesto a disposición. Para eso y por eso era necesario un salto cualitativo, y eso demandaba una mejor infraestructura que esperamos obtener con esta inauguración, con este local, por el lugar céntrico donde está, por el nivel de accesibilidad que tiene, por la comodidad de las instalaciones para quienes hoy, un día sí y otro también, lideran una MIPYME y un emprendimiento. Acá van a encontrar una puerta de llegada a esos servicios empresariales. 9 de cada 10 empresas que acceden a un servicio de Centro Pyme dicen no haber recibido nunca antes un servicio empresarial. Eso también es política de desarrollo productivo. Esta infraestructura necesita que impacte, para eso no solamente contamos con el gobierno departamental, no solamente contamos con el sector privado empresarial, la academia en Soriano tiene otra presencia, así que la invitación queda hecha para que utilicemos, para que potenciemos de acá el desarrollo del departamento. Muchas gracias.
2: Miren un poquito para atrás, y vimos hace 5 años, estamos por allá por calle Rodó, inaugurando esto que era, así como lo transmitió en aquel momento Carmen Sánchez, que era la sucesora de Juan. En aquel momento era una apuesta a que, bueno, a ver si el Centro PYME podía desarrollarse en un departamento como este, a lo que tuvimos alguna ida y vuelta en aquel comienzo de cómo iba a ser. Por suerte tomamos la decisión de hacerlo, por suerte se instaló, ya han pasado 5 años y la verdad que estamos muy contentos de poder estar acá hoy en este nuevo local, más grande, más cómodo, para seguir atendiendo a todas las pequeñas empresas y emprendedores del departamento, que la verdad que es una ayuda importante, así como en aquel momento era una herramienta del gran portafolio que tiene Ande para todas las empresas y todos los emprendedores. Bueno, de eso nos agarramos para poder ayudar a los emprendedores y pequeñas empresas, para ayudarlos con todos los asesoramientos que hicimos. Han pasado más de 2.000 empresas, más de 500 trabajos se han hecho en esos 5 años, y por suerte, de las cosas que nos importaban también mucho, que es un departamento con bastante informalidad de toda la vida, no de ahora, de toda la vida, se han formalizado más de 200 empresas, lo cual para nosotros es muy importante, porque esas empresas seguramente ya no vuelven para nada. Tenemos que seguir en el camino. Bueno, este lugar quedó precioso para eso. Agradecer mucho también al equipo que está acá, que está Steffi, bueno, que es la coordinadora, está Camila y está Valentina por ahí, son las que trabajan acá directamente en el centro. Y de parte nuestra, del centro comercial, amén de agradecerle obviamente a Andy la presencia y todo el apoyo que tenemos. Tenemos colaboradores como la Intendencia, como apareció hace un tiempo también Cadol, como cooperativa para ayudar, como para el consejo consultivo local, que nos ayuda mucho para poder saber las realidades del departamento, y también la Asociación Rural Soriano, que no lo veo ahí en ningún directivo, pero bueno, estarán por llegar y llegarán en el mismo momento. Que son de los que han estado desde el principio, y bueno, ya han pasado un montón de empresas, creo que seguimos en eso. La idea siempre fue poder ayudar. Esto es una herramienta que en el nivel privado cuesta mucho. Bueno, acá con lo público, como dice alguien que conozco, cuando se mezcla lo público y lo privado, salen buenas cosas. Y esto, la verdad que hace 5 años que viene dando muy buenos resultados, sobre todo para todas las empresas que han pasado por acá, para todos los que se han capacitado por intermedio de las capacitaciones que hace el Centro PYME. Y bueno, dejar esta puerta más que abierta para que sigan viniendo emprendedores y empresas a seguir siendo acelerado por nuestros técnicos del Centro PYME. Así que, no mucho más, muchas gracias.
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4: Este lunes 12 de octubre se realizará el acto para conmemorar el 201 aniversario de la Batalla de Sarandí. El mismo se desarrollará en Plaza Rivera a la hora 10, con presencia de autoridades y público.
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6: La sudafricana Nabi Pillay, partícipe en tribunales que han juzgado desde el apartheid, el genocidio ruandés o los abusos en los territorios palestinos ocupados, es la nueva Nobel de la Paz. El Premio Nobel de la Paz 2026 ha sido otorgado a Nabi Pillay por su labor en favor de la paz y el derecho internacional. El Comité Nobel noruego señala que su trabajo ha contribuido a fortalecer el orden jurídico mundial y los esfuerzos para procesar crímenes de guerra, de lesa humanidad y genocidio. Nacida en Durban durante el régimen del apartheid, Pillay se convirtió en abogada y defendió a Nelson Mandela y a otras personas que luchaban contra dicho sistema. Posteriormente, ejerció como jueza en Sudáfrica, en el Tribunal Penal Internacional para los Casos de Ruanda y en la Corte Penal Internacional. Pillay también ocupó el cargo de alta comisionada de las Naciones Unidas para los Derechos Humanos y más tarde presidió una comisión de la ONU sobre los territorios palestinos ocupados. El Comité Nobel destaca su papel en el Tribunal de Ruanda, donde se determinó que la violación y la violencia sexual sí podían constituir crímenes de lesa humanidad y genocidio. El comité afirma que su trayectoria demuestra por qué el derecho internacional sigue siendo fundamental para resolver conflictos. En palabras del Comité Nobel, la paz requiere justicia. En una publicación en X, la presidenta de la Comisión Europea, Ursula von der Leyen, ha felicitado a Pillay, elogiando su compromiso vitalicio con la justicia, la paz y la dignidad humana, y señalando que su valentía y su defensa del Estado de Derecho siguen siendo una guía en un mundo que necesita justicia más que nunca. Pillay también ejerce como juez ad hoc en la Corte Internacional de Justicia en el caso de Gambia contra Myanmar, preside la Comisión Internacional contra la Pena de Muerte, forma parte de la Comisión sobre Información y Democracia y ha sido la primera mujer no blanca en ocupar el cargo de jueza en el Tribunal Superior de Sudáfrica, así como la primera sudafricana en obtener un doctorado en Derecho por Harvard.
7: Cientos de jóvenes se enfrentaron a la policía antidisturbios en las calles de Bruselas, la capital belga, el viernes, en escenas caóticas al margen de una marcha de trabajadores. Alrededor de 30.000 personas secundaron la huelga nacional contra las medidas de austeridad del gobierno, según la policía, en un ambiente de gran tensión tras días de protestas estudiantiles inspiradas en las de Francia. Los sindicatos presionan al gobierno belga para que aumente los impuestos a las rentas más altas en lugar de aplicar recortes. Decenas de manifestantes lanzaron piedras y petardos a la policía en la estación central de tren de Bruselas antes de provocar varios incendios. La jornada de movilización del viernes ha sido la última de una serie de huelgas en los últimos meses contra los esfuerzos del primer ministro Bart De Wever por ahorrar 10.000 millones de euros en los próximos años, en un intento de reducir el elevado déficit del país.
8: El presidente de Estados Unidos, Donald Trump, otorgó el jueves la prestigiosa Medalla Nacional de Ciencia a Elon Musk. El galardón marcó un momento de reconciliación entre Trump y Musk, a quien comparó con un Thomas Edison moderno, tras el distanciamiento público que protagonizaron a principios de este año después de años de estrecha amistad.
9: Elon is our modern day Thomas Edison and
8: Lisa. Otros tres líderes tecnológicos recibieron la misma medalla en la ceremonia del jueves. El director ejecutivo de NVIDIA, Jensen Huang, la fundadora de AMD, Lisa Su, y el cofundador de Google, Sergey Brin. El fundador de Dell Technologies, Michael Dell, y el director ejecutivo de Microsoft, Satya Nadella, también estuvieron presentes y fueron galardonados con la Medalla Nacional de Tecnología e Innovación. Trump calificó al grupo de multimillonarios de tesoros nacionales y los comparó con su tío, John Trump, que fue un ingeniero eléctrico que recibió la Medalla Nacional de Ciencia en 1983. Technology and innovation to
10: Mike. Hasta aquí CB155 Radio Agraciada presentó su servicio de noticias con Mario Hornos, la voz de la información. Nos encontramos en la próxima edición informando antes y mejor.
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2: ¿Qué tal, amigos? Bienvenidos a esta edición especial de su noticiero en el fin de semana de la radio AM1550 y en www.radioagraciada.agenda.org.uy. Ya con los datos del estado del tiempo meteorológico aportados por la estación Irumet Mercedes y presentados por Provisión Crossi, comenzamos a informar en su edición central de noticias.

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1: Bien, el estado del tiempo para este fin de semana en lo que respecta a nuestra ciudad de Mercedes, capital departamental del departamento de Soriano. Las temperaturas mínimas rondarán entre los 7 y 8 grados, las máximas de 17 a 19 grados. El fin de semana se presentará principalmente nublado con nubes e intervalos de sol. No se descartan algunos chubascos aislados, pero ya con disminución de los mismos para este fin de semana. El lunes 12 se presentará con 10 grados de mínima, 17 de máxima, chubascos localizados por la mañana, nublado y fresco. Para el día martes 13, 11 grados la mínima, 20 para la máxima, bastante nublado. El día miércoles 14, 12 grados mínima, 21 grados máxima, agradable, con periodos de nubes y sol. Para el jueves 15, 10 grados la mínima, 20 la máxima, una brisa por la mañana, nubosidad variable con probabilidad de algún chubasco. Para el día viernes 16, 10 grados la mínima, 18 para la máxima, principalmente nublado con algunos chubascos breves en la tarde. Datos del estado del tiempo meteorológico, como siempre, aportados por la estación Inumet Mercedes y presentados en forma exclusiva por Provisión Crossing.

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1: Bien, ¿cómo cotizan las principales monedas cambiarias con respecto a nuestro peso uruguayo? Pizarra que cerró este pasado viernes y hasta el próximo lunes no actualizará. Estos son entonces los valores de cotización durante todo este fin de semana, compra y venta respectivamente. El dólar 39.40 y 41, el euro 42.68 y 47.61, el peso argentino 0.02 y 0.20, real 7.10 y 8.80, el franco suizo 45.96 y 50.81, la libra esterlina 50.24 y 57.02, guaraní 0.0066 y 0.0074, la unidad indexada al día de hoy, el valor 6.663 pesos. Cotización de la moneda, compra y venta respectivamente.
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0: Bien amigos, vamos con el desarrollo de toda la información para esta edición central especial en el fin de semana de la radio AM1550 y en www.radioagraciada.agenda.org.uy. Un proyecto de ley busca equiparar ciudadanos naturales y legales. El gobierno uruguayo envía al Parlamento iniciativa sobre la nacionalidad. En conferencia de prensa, el prosecretario de la Presidencia, Jorge Díaz, brindó todos los detalles sobre este proyecto de ley que, reiteramos, busca equiparar ciudadanos naturales y legales.
1: Reclamaban la ser reconocidos como nacionales uruguayos. Ese no reconocimiento en función de una interpretación de la Constitución de la República hecha por Justino Jiménez de Arechiga hace muchos años, generaba un conjunto de inconvenientes prácticos. Uno de los inconvenientes más conocidos tiene que ver con la expedición de los pasaportes, donde no se reconocía la nacionalidad de los ciudadanos uruguayos y eso generaba, de los ciudadanos legales uruguayos, y eso genera y sigue generando problemas en el documento de viaje de estos compatriotas cuando se desplazan al exterior del país. Esta es una vieja reivindicación de la sociedad civil integrada por ciudadanos legales uruguayos. Ustedes saben que nuestra Constitución establece dos sistemas, el ciudadano natural, que es el quien nace en el territorio nacional, o quien nace en el extranjero, hijo de ciudadanos naturales y se inscribe en el registro, y ciudadanos legales, que son los que, habiendo nacido en el extranjero, adquieren la ciudadanía a través de la Carta de Ciudadanía. La Constitución no define quiénes son nacionales uruguayos, sino que define quiénes son ciudadanos legales y quiénes son ciudadanos naturales. Existe una interpretación doctrinaria de larga data de que los ciudadanos, los nacionales uruguayos serían los ciudadanos naturales y no los ciudadanos legales, y eso genera una discriminación. Ante ese derecho de petición, nosotros hicimos una serie de consultas legales. Consultamos con catedráticos de Derecho Constitucional, con el doctor Correa Freitas y con el doctor Martín Rizzo, los cuales entendieron de que la solución al problema era enviar un proyecto de ley al Parlamento Nacional que estableciera como interpretación por parte del Parlamento, el Parlamento Nacional tiene la posibilidad de interpretar la Constitución, de que son ciudadanos, que son nacionales tanto los ciudadanos naturales como los ciudadanos legales, es decir, que son nacionales y uruguayos los ciudadanos naturales y los ciudadanos legales. Que la ciudadanía natural se adquiere con el nacimiento, y la nacionalidad la adquieren los ciudadanos naturales con el nacimiento y la nacionalidad la adquieren los ciudadanos legales con la adquisición de su carta de ciudadanía. Incluso se presenta también un artículo 2 del proyecto que soluciona el tema de los menores de edad a los efectos de que puedan obtener también la carta de ciudadanía a través de sus representantes legales y que eventualmente al cumplir la mayoría de edad puedan ratificar. Esto soluciona un problema real que tienen hoy un conjunto muy importante de compatriotas que son ciudadanos legales y que no son reconocidos hasta ahora como nacionales uruguayos. Es un tema de una interpretación de la Constitución, una interpretación evolutiva, una interpretación en clave de derechos humanos que resuelve un problema real. O sea, resuelve un conjunto de problemas reales, uno de ellos es el documento de viaje, pero también muchos de estos ciudadanos al adquirir la ciudadanía uruguaya renuncian se ven obligados a renunciar a su nacionalidad de origen, porque hay países que no reconocen la doble nacionalidad, y por ende quedan prácticamente en una situación de apátridas. Y es una responsabilidad del Estado uruguayo, en definitiva, resolver este problema de una forma justa, y de una forma que, en definitiva, facilite y reconozca el criterio, con un criterio de igualdad entre ciudadanos legales y naturales, salvo aquellas excepciones que la Constitución establece, que, por ejemplo, para ser presidente de la República hay que ser ciudadano natural. Pero después, a los demás efectos, de aprobarse este proyecto, son todos iguales. Nos hemos reunido primero con los peticionantes, han recibido con mucho agrado este proyecto de ley. También nos reunimos con la sociedad civil, con Todos Somos Uruguayos, que también recibieron con mucho agrado este proyecto, que va a ser firmado el próximo lunes en el Consejo de Ministros y remitido al Parlamento la semana próxima, y esperamos que tenga una rápida aprobación para resolver estas cuestiones que para nosotros son un tema de derechos humanos y de derechos humanos fundamentales, de resolver situaciones de compatriotas que hoy están padeciendo este tipo de situaciones y que realmente nos parece muy injusto y que entendemos que tenemos que es de estricta justicia resolverlo.
2: ¿Han tenido algún tipo de contacto con embajadas? Teniendo en cuenta que la última vez que se quiso hacer una modificación en este sentido con los pasaportes, hubo un rechazo por parte de algunos países y no se aceptaba más el pasaporte uruguayo. ¿En ese sentido hubo algún tipo de contacto para justamente garantizar que no vuelva a ocurrir ese sentido?
1: A ver, nosotros, la ley no habla de pasaportes. La ley es una ley interpretativa del proyecto de ley, que de aprobarse interpreta la Constitución uruguaya y establece que son nacionales uruguayos los ciudadanos legales y los ciudadanos naturales. ¿Ah? Como consecuencia de eso, una vez que eso se apruebe, en la emisión de los pasaportes dirá que tanto los ciudadanos naturales como los ciudadanos legales son nacionales uruguayos. Punto. Me adelanto desde ya a decirlo que a partir del año 2027 la OASI establece que es obligatorio establecer el lugar de nacimiento, y eso eventualmente lo vamos a cumplir como corresponde, porque si no el documento de viaje no tendría ningún sentido. Es decir, va a decir nacionalidad uruguayo, nacido en el lugar que sea, pero ese pasaporte tiene que ser reconocido como tal, porque en definitiva lo que estamos estableciendo es que esa persona, por la ley, por la Constitución uruguaya, interpretada por los legisladores, establece que son nacionales uruguayos, y eso no lo puede discutir un extranjero. Luego, si un Estado extranjero, en función no de la nacionalidad, sino de el lugar de nacimiento, habla de otra cosa, bueno, pero eso es otro problema. Pero nosotros queremos que esto es un tema de justicia, en el sentido de eliminar una diferencia que, en nuestra opinión y en la interpretación de los constitucionalistas que hemos consultado, no existe diferencia entre ciudadano legal y ciudadano natural a los efectos de reconocer a alguien como nacional uruguayo. Entendemos que hay una interpretación constitucional que se siguió durante muchísimos años, que la respetamos, pero entendemos que esta interpretación, en clave de derechos humanos y no interpretación evolutiva, hace que sea la interpretación correcta, y en última instancia, además de ser la interpretación que nosotros entendemos correcta, es una interpretación que resuelve problemas de compatriotas que la otra interpretación no resuelve. Entonces, entendemos que es justo, entendemos que es necesario, y entendemos que es terminar con un peregrinaje que han tenido estos compatriotas, ciudadanos legales uruguayos, durante muchísimos años reclamando sus derechos. En el derecho de petición que han planteado, pero también en una denuncia en la Corte en la Comisión Interamericana de Derechos Humanos, que se resolvería con este planteo.
3: ¿Hay modificaciones de los requisitos para la ciudadanía legal y, por lo tanto, acceso a pasaportes y eventualmente derecho al voto?
1: No. Los requisitos para acceder a la ciudadanía legal no se tocan en este proyecto y siguen siendo los mismos que hasta ahora. Y una vez que usted adquiere la carta de ciudadanía, cumpliendo con los requisitos establecidos, no en este proyecto, sino en otras normas, la persona puede votar. Eso es así hoy y va a seguir siendo así. Lo único que le agregamos ahora de que esa persona es, a los efectos legales que corresponda, es un nacional uruguayo. No va a pasar a ser un ciudadano natural, porque no puede, no corresponde, y obviamente no podrá acceder a los cargos que están reservados para los ciudadanos naturales, porque eso es, la Constitución es clara. No estamos cambiando ningún requisito de nada, estamos simplemente reconociendo que aquellos compatriotas que son ciudadanos legales, que nacieron en otra parte del mundo y han adquirido su carta de ciudadanía, han elegido Uruguay como su lugar de centro de vida, etcétera, quienes son ciudadanos legales, son nacionales uruguayos al igual que los ciudadanos naturales.
4: ¿Querías conocer aproximadamente cuánta gente abarcaría esta ley y para tenerlo más claro, solucionaría la situación de migrantes de las últimas dos décadas que ya tienen ciudadanía uruguaya?
1: En primer lugar, no tengo yo un número exacto, se habla de una entre 16 y 20 mil personas, es un número muy importante de compatriotas. No sé si es exactamente, es las cifras que manejan la sociedad civil. No tengo por qué desconfiar de ese número, pero digo, es el número que se nos ha transmitido desde la sociedad civil. Y la segunda pregunta, perdón,
4: ¿Se solucionaría sobre todo la situación de migrantes de las últimas dos décadas?
1: No. Bueno, resolvería la situación de migrantes de las últimas dos décadas y de muchas décadas atrás también. Porque hay personas muy importantes en este país y que históricamente han sido trascendentes para la vida democrática de este país, que según la interpretación actual no son nacionales uruguayos. Nosotros nos comprometimos como Poder Ejecutivo a buscar una solución. Dije que este era un problema de justicia que había que resolver y era un tema de derechos humanos. Asumimos como Poder Ejecutivo el compromiso de trabajar en una solución al problema. Poder Ejecutivo solo no lo puede resolver porque requiere la intervención del Parlamento. Lo que estamos reclamando es la intervención del Parlamento en la obtención de en la resolución de este problema. Yo creo, o quiero creer, o estoy convencido que todos los partidos políticos quieren resolver este problema. Porque en definitiva es resolver un problema que no tiene color político. Es resolver un problema de compatriotas que votarán al partido político que votarán, no nos interesa, sino que es un tema de estricta justicia, y por eso lo estamos planteando. Y yo estoy convencido de que tanto el Partido Nacional, el Partido Colorado, el Partido Independiente, Identidad Soberana, Cabildo Abierto, todos ellos quieren encontrar una solución a este problema.
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0: Bien amigos, vamos con otros temas en esta edición central de noticias en el fin de semana de Radio Agraciada, AM 1550 y en www.radioagraciada.agenda.org.uy. Comunicado oficial de la Liga Departamental de Fútbol de Soriano con fecha 9 de octubre de 2026, en virtud de la medida adoptada por la gremial de árbitros de no arbitrar ante determinada situación, la Liga Departamental de Fútbol de Soriano se ve en la necesidad de realizar modificaciones en la programación de los encuentros con el objetivo de mantener la disputa de las fechas correspondientes a la categoría absoluta. En consecuencia también se establecen los siguientes cambios. Categoría sub-18, se trasladan los partidos para el día martes. Racing versus Bristol, hora 20, en cancha de Racing. Juventud versus con los mismos colores, hora 20, en cancha de Bella Italia. Y Sandú Chico versus Nacional, hora 20, en cancha de Sandú Chico. La categoría absoluta se traslada para el día lunes. Roma versus Sandú, hora 20, Estadio Coster. Racing versus con los mismos colores, hora 20, cancha del Club Atlético Independiente. La Liga agradece la comprensión de los clubes ante estas modificaciones realizadas con el propósito de dar continuidad a la actividad deportiva. Firma este comunicado entonces la Liga Departamental de Fútbol de Soriano. El presidente del directorio del Partido Nacional, Álvaro Delgado, habló sobre el caso del edil Gómez, dijo que su partido tomó las medidas que correspondían en el caso del edil Gómez.
6: Creo que el partido dio señales absolutamente firmes y para mí es un tema, en ese sentido, el Partido Nacional ya actuó, tomó la decisión que tomó, pasó con las garantías del caso, porque en esto nunca se puede cobrar el grito. El directorio tomó una decisión que incluso va más allá de lo que dijo la Comisión de Ética, que es la que todos conocen, ¿no? La suspensión por 2 años, la sugerencia de no utilizar la banca en este periodo, y además con la renuncia a los cargos partidarios. Ahora, yo no creo que los partidos en la política estén infiltrados por el narcotráfico, el crimen organizado, que puede haber excepciones, quizás las haya. Y tenemos que ser muy firmes en los controles. En el 2024, en junio del 2024, se votó por unanimidad una ley de financiamiento de partidos políticos, mucho más estricta. Y los organismos insistieron en el presupuesto del año pasado y en la rendición de cuentas ahora, de recursos para contratar, aunque sea 3 contadores, para mejorar los controles. Y el Frente Amplio no lo votó. Entonces a veces hay que ser un poco coherente entre lo que se dice y lo que se hace. Preocupa también, que tiene que ver con esto, pero también está siendo costumbre cada vez en forma más reiterada, algunas filtraciones que se están dando. Y ya no es en la Fiscalía, se están dando del Ministerio del Interior. Y el responsable político de esto es el Ministro del Interior. Filtraciones de allanamientos, donde en algunos casos podrán ser imputados, en otros podrán no ser imputados, pero se muestran caras, se dicen nombres, se muestran policías, o ponen en riesgo la vida de los policías, pueden frustrar investigaciones, y obviamente los ciudadanos pierden todas las garantías. Y el responsable de esto es el Ministro del Interior, que tiene que tomar las acciones que tenga que tomar para que estas filtraciones que salieron de la jerarquía política del Ministerio del Interior le den garantía a los ciudadanos que no pueden volver a pasar.
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0: Seguimos adelante con más información en esta edición central de noticias. Pablo Caggiani, presidente de ANEP, habló sobre la reforma educativa y la nueva currícula, la educación tradicional o para el trabajo. Las declaraciones vertidas en esta nota son realizadas aquí en la ciudad de Mercedes, en el marco de su visita al Centro Deportivo Mercedes para el lanzamiento de los Juegos Deportivos para estudiantes, para jóvenes y adolescentes fuera del ámbito curricular.
8: Bueno, yo estoy muy contento, primero por esta infraestructura que Mercedes tiene, que llevó tantos años de trabajo, ¿no? Porque creo que llevó 3 periodos de la construcción de este espacio, que es un espacio, yo le decía al intendente, para salir a contar en todo el país que tenemos esto acá y que lo puede usar toda la ciudadanía. Lo que anunciamos en realidad tiene que ver con unas líneas de política educativa en las cuales en Uruguay hay mucho acuerdo, que es la ampliación del tiempo educativo. En primaria esto es escuela de tiempo completo, escuela de tiempo extendido o escuela con ampliación del tiempo educativo, pero en media básica empezamos y tenemos también centros de tiempo completo, los María Espino, la OSEA, en UTU, tenemos liceo de tiempo extendido, pero también estamos con una línea que es ampliar el tiempo con otros. Hoy acá estaba la Intendencia y la Secretaría de Deporte, que lo que van a hacer es invitar a todos los chiquilines de séptimo, es decir, los que están ingresando a UTU y a secundaria, a conocer el espacio, a ver qué propuestas hay y tener una actividad deportiva, elegir una actividad deportiva, o inclusive ver qué propuestas faltan y a ellos les interesaría para ampliar el tiempo educativo. Esto viene acompañado por los temas de alimentación. De hecho, en la Escuela Técnica de Mercedes es uno de los 61 comedores que se instalaron en todo el país en media básica, duplicando la cantidad de estudiantes que reciben alimentación y que por lo tanto pueden extender el tiempo, y realmente una sinergia hermosa entre el gobierno departamental, el gobierno nacional, en pos de que los chiquilines tengan mayores experiencias educativas.
9: Pablo, ustedes asumieron con un gobierno anterior de la reforma educativa. ¿Qué es lo que consideró aplicable desde el punto de vista de lo que ustedes pretendían y que en definitiva, digamos, como un análisis muy general, digamos, porque no tenemos el tiempo suficiente para ir punto por punto, pero sí por lo menos, digamos, en lo general, y qué es lo que se ha podido ir haciendo y qué es lo que de repente se planifica hacia el futuro.
8: En realidad lo que nosotros estamos haciendo básicamente es que en educación la continuidad es muy importante porque da certezas a todo el mundo. Lo que sí hay es un grupo que estuvo trabajando en los temas curriculares para buscar mejoras a lo curricular, porque había una serie de dificultades allí. Se están construyendo algunas modificaciones que permitan mejorar eso. Estamos trabajando en ordenar las formas en cómo Uruguay extiende el tiempo. Yo te mencionaba, tanto en primaria como en media, hay como 9 formas de extender el tiempo, y Uruguay no es un país tan complicado como para tener 9 formas diferentes, y estamos aprendiendo cuáles son las mejores cosas de cada una de esas formas para unificar en 3 posibilidades o simplificar eso, y a su vez pensar la extensión del tiempo educativo de forma integral, es decir, no pensar que eso es un tiempo de tiempo simple, más talleres o más cosas, sino en esta perspectiva de que tengan actividades deportivas y recreativas, actividades que tengan que ver con lo cultural, actividades que tengan que ver con lo científico y lo tecnológico, y actividades que tengan que ver con la participación y con el desarrollo de actividades comunitarias. Es decir, pensar la vida de los jóvenes no solo adentro de la institución educativa, sino también interviniendo en la comunidad en la cual viven, porque es una etapa hermosa para esto, porque hay mayor autonomía de los chiquilines, y en la medida que haya cuidados y haya alimentación, se puede extender la jornada. Después hay un desafío que es bien importante, donde Uruguay también viene hace varias décadas, que es el de acceder todos a la educación superior. La sociedad del siglo XXI necesita que nuestros gurises pasen por la formación universitaria, terciaria o de formación en educación, y ayer anunciábamos que UTU llegó a más de 20.000 estudiantes de formación terciaria, es decir, después de la educación obligatoria, que además la mayoría de sus estudiantes están en el interior del país, y es la propuesta de educación superior más descentralizada de todas, porque es en más de 100 centros a nivel nacional que hay propuestas terciarias para hacer una vez que uno termina el liceo de la UTU. Entonces, como verás, las líneas de continuidad son bastante importantes, porque todas estas cosas venían más o menos también en la administración anterior. Es decir, lo importante acá es que cada vez más chiquilines estudien, cada vez lo hagan más tiempo, cada vez avancen más y cada vez accedan más a la educación superior.
9: Hay por ahí una disyuntiva que se plantea en estos tiempos. Antes se hablaba mucho de aquello de que mi hijo el doctor, o de repente, si no, otra de esas profesiones que siempre la familia se iban pasando de una generación a la otra. Y hoy muchos dicen hay que educar para el trabajo, que va a haber generaciones que si no se preparan para el trabajo van a quedar rezagados. ¿Cómo asociar una cosa con la otra?
8: Yo creo que mi hijo el doctor es un país de hace un siglo, ¿no? Más o menos. Creo que hoy en realidad todas las instancias de educación superior, las de la UTU, las de formación en educación, las de la Universidad de la República, las de la Universidad Tecnológica, tienen mucha relación con el trabajo, no solo con el trabajo, con la región geográfica en la cual se inscriben. Es decir, efectivamente nosotros estamos teniendo un conjunto de propuestas que ya exceden aquello que era tradicional de una universidad a principios del siglo XX, y hoy tenés, en donde está la cadena forestal madera en el norte del país, tenés tecnólogo en madera, toda esa industria que tiene una serie de características. Cuando venimos para este lado del litoral, empieza a aparecer la producción más intensiva, empieza a aparecer el tema de la agricultura, empieza a aparecer el tema logística, empieza a aparecer el tema naval. Es decir, las propuestas de educación superior tienen mucha relación con los problemas que la sociedad identifica en cada una de las regiones del país. Y yo creo que hay que seguir mirando eso, porque eso es lo que hace que los chiquilines tengan mucha más facilidad, porque no es un tema ajeno al lugar donde viven o a la conversación de la región en donde están, porque tiene que ver lo que están estudiando con lo que se produce, con los problemas, con el ambiente, con las formas de relacionarse de esa región del país. Entonces, yo estoy, soy muy optimista porque Uruguay está dando pasos muy rápido a lograr que más gurises hagan educación superior. Cuando uno empieza a mirar que la mayor parte de las generaciones que están ingresando hoy son la primera persona de su familia que llegan a hacer la educación superior, quiere decir que estamos estirando la frazada para cubrir a los más débiles.
9: Ahora, hay algo que nos llamó la atención, digamos, porque nosotros vemos con expectativa y con mucha satisfacción también en la creación de la UTEC, que ha sido muy importante para el interior del país. Pero nos enteramos ahora con la reciente asunción del nuevo rector de que el 50% de los chiquilines lamentablemente están desertando. ¿Por qué? Si es que hay algún análisis que se pueda ir conociendo, si es que tenemos problemas en la preparación previa a cuando llegan, o no son de repente las carreras, los cursos que de repente están concentrando en el interés.
8: Hay de todo, hay desde los niveles de logro, lo que logran los estudiantes en la educación obligatoria, hay que ver qué es, a veces la elección no resulta ser del todo lo que el estudiante esperaba. Después hay un conjunto de cosas que estamos haciendo las instituciones que brindamos educación superior, que tienen que ver con tutorías de pares, que tienen que ver con proteger la trayectoria, que tienen que ver con hacer, con bienvenir, con identificar los tramos de la vida en el que están, porque cuando un estudiante está trabajando, y la mitad trabajan prácticamente, depende de la institución que mires, en los primeros años eso dificulta mucho la trayectoria educativa. Entonces yo creo que ahí es parte de lo que estamos trabajando junto a la Universidad de la República, la UTEC, la UTU y Formación en Educación, en de qué manera pensamos mejor esa transición hacia la educación superior y en apoyos en la educación superior que tienen que ver con becas, que tienen que ver con alojamiento, que tienen que ver con tutorías de pares, que tienen que ver con ofrecer espacios de protección y de entender cómo funciona la educación superior. Porque si nadie en casa fue nunca a una instancia de educación superior, nadie en casa me puede ayudar. Me pueden decir que estudien, me pueden acompañar, me pueden esperar con la cena, pero no me pueden ayudar a eso nuevo que me estoy enfrentando. Entonces, tiene que haber políticas educativas que acompañen a los gurises en esos primeros años.
9: Por último, hace muchos años, cuando el maestro Oscar Gómez era presidente de primaria, recuerdo que los celulares no eran lo que usamos hoy, recién empezaban. Y recuerdo que le digo, maestro, usted sabe que tengo un problema, se me plantea un problema, que es que los chiquilines empiezan a escribir con signos en los mensajes. Y me acuerdo que nosotros nos hacían escribir en el cuaderno de doble raya. Buena caligrafía, buena letra, de buena nota. Digo, ¿qué hacemos en el futuro? Y me acuerdo que el maestro Oscar me decía, pero el problema no son los chiquilines, el problema somos nosotros los grandes que tenemos que empezar a entender a los chiquilines. ¿Cuál es la reflexión? Ay, Pablo.
8: Que la tecnología nos resuelve muchas cosas de la vida, de la producción, de las relaciones, pero tenemos que usarla a favor de construir la comunidad que queremos ser, porque la tecnología mal usada también genera un conjunto de problemas. Puede ser la escritura, pero también puede ser la forma de relacionarse. A veces entras a una red social y ves a dos vecinas que se conocen de toda la vida peleándose como si fueran enemigos de la guerra. Bueno, eso tiene que ver con un desarrollo de los algoritmos, de las cosas que privilegian las plataformas, con los cuales tenemos que tener siempre las antenas en atención para poder construir una sociedad que se parezca mucho más al arreglo que tenemos los uruguayos, donde básicamente construimos comunidades que son como muy igualitarias y muy fraternas, digamos, más allá de la forma, de lo que pensemos de la política o del fútbol o del básquet. Entonces, yo creo que ahí es muy importante que la educación enseñe a usar las tecnologías, enseñe a ponerlas a raya cuando se meten o a pedirme información o a captar tanto la atención que yo no puedo conversar con mi madre o con mi hermano o con mi primo o con un amigo. Y eso se aprende cuando alguien lo enseña, digamos, porque el aparatito este está hecho para llevarte todo el tiempo de atención hacia la pantalla y no hacia la realidad que te rodea.
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0: Avanzamos con más información en esta edición central de noticias en el fin de semana de la radio. El jefe de policía de Montevideo indicó que los últimos homicidios ocurridos en esta pasada semana, el día martes, no estaban relacionados entre sí.
1: Tuvimos el día de antes de ayer esa incidencia de homicidios que se dio en diferentes lugares de la ciudad. No tenía una relación uno con el otro, y lo que podemos decir que en el día de hoy, en los dos lugares donde tenía incidencia sobre un homicidio que hubo en el barrio de Villa Española, se hicieron más de 20 allanamientos en torno a la jurisdicción de la seccional 17 y la seccional 13, lo que respecta a Marconi y Villa Española, y los equipos están trabajando ahí, hay detenidos, algunos estaban requeridos por alguna rapiña, y en otro estamos bajo el relevar la evidencia. Pero es claro que cuando hayan este tipo de acciones, como lo está viendo en otros barrios, nuestra acción va a ser inmediata, y agradecemos el apoyo de la Fiscalía y de la Justicia para darnos todas estas órdenes de allanamiento y de detención que tuvimos el día de hoy.
2: Por otra parte, Clavijo fue consultado por la inquietud planteada por el senador del Partido Colorado, Andrés Ojeda, sobre el uso de los móviles de patrullaje cedidos por el Ministerio de Defensa. Tras realizar un pedido de informes, Ojeda señaló que el Ministerio del Interior solamente utilizó 2 de los 4 vehículos modelo Cóndor disponibles y únicamente en 3 operativos. En ese sentido, Clavijo señaló que los vehículos que fueron utilizados son los que están listos para hacerlo.
1: Para nosotros todo elemento de protección para nuestro funcionario es fundamental. Tenemos 2 equipos, como nos pasa con los nuestros, se demandaron otros porque hay necesidades de ese equipamiento, y todo lo que nos ha colaborado el Ministerio de Defensa y que nos colabora en otras cosas es muy bienvenido. Obviamente que al utilizar este tipo de logística, este tipo de vehículos en los territorios que lo usamos, por eso estamos marcando que son necesarios, nos pasa con los propios del Ministerio de Interior también, que a veces sufren fallas como cualquier vehículo, pero automáticamente se entra a taller y se repara.
3: ¿Y si no se han utilizado más por problemas técnicos?
1: No se han utilizado más porque no han llegado, no han quedado listos para utilizar.
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0: El Ministerio de Ambiente recibió una propuesta de la sociedad civil para poder incorporar los padrones de Punta Ballena como área protegida. Así lo informó el ministro de Ambiente, Edgardo Ortuño.
1: A nivel de fauna, de flora, también a nivel arqueológico, su paisaje y el valor social, porque es un patrimonio sin duda de Maldonado, pero de todo el Uruguay, y yo diría un elemento de la identidad a esta altura del Uruguay, que yo destaco como propuesta en sí mismo por lo que significa Punta Ballena, pero también quiero destacar por el proceso y la forma de trabajo que hay detrás de esta propuesta. Una iniciativa que nace del movimiento social, de las organizaciones de la sociedad civil, que recibe el apoyo técnico de la Universidad de la República, con fundamentos, con investigación, que realmente son muy importantes, que es recibido por el gobierno departamental de Maldonado, por la Junta Departamental de Maldonado, con representación de todos los partidos políticos, y que expresa y se termina confluyendo en un gran consenso de todos estos actores que vienen a plantearle al gobierno nacional una iniciativa, que naturalmente la recibimos con mucha expectativa y con la mejor predisposición para poder concretar esto, que es un sentir ciudadano a la brevedad.
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4: En el marco del Plan Veredas que lleva adelante la Intendencia, se han reparado 163 aceras en distintos barrios de la ciudad. 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

0: Se llevó adelante el lanzamiento del proyecto Actividad Física y Deporte para Adolescentes. El director de Deportes de Soriano, licenciado Rodrigo Ewi, dijo que la idea es poder captar a chicas y chicos de edad liceal y UTU que no hacen la actividad física guiada por fuera de su espacio educativo. Si esto no lo hacemos entre todos, es imposible, es un desafío muy grande con los adolescentes, puntualizó el director de Deportes de Soriano, profesor Rodrigo Ewi.
1: Los adolescentes. Entonces, bueno, surgió la idea, la planteamos el año pasado, cuando tuvimos una reunión del equipo de Secretaría de Deporte con Alejandro, con Andrea, pensando en los gurises, en las gurisas, y la idea era, o es, poder captar a todas las chicas y chicos de edad liceal UTU que no hacen actividad física guiada y planificada por fuera de su espacio educativo, sin tocar la licenciatura de educación física, y poder traerlos a una base de datos y atraerlos hacia el CDM, que es un lugar que es geográficamente muy centrado, que converge en 5, 6, 7 barrios. El barrio Malestar está a 12 cuadras, 14 cuadras como mucho, no es tanto. Y a partir de acá, bueno, después ver si en algún barrio podemos llegar con alguna estructura más cercana, como tenemos algunos clubes deportivos que trabajamos de forma mancomunada, en vez de hacerlo acá, poder descentralizar un poquito hacia otro lugar. Pero bueno, este lugar tan lindo que tiene nuestro departamento, nuestra capital, la idea es justamente pensar en aquel joven que elija un centro de interés propio por fuera, está bien de su actividad normal, educativa, y que lo pueda hacer aquí. Esa es un poco la idea. Bueno, ahí Andrea con Alejandro tomaban la posta desde el área de deporte y educación, con todo el equipo de ENRED que trabaja aquí de UTU, de secundaria, de la parte educativa del departamento. Tuvimos un par de instancias iniciales para empezar la fase cero. Y bueno, estamos, creo que ya pronto, para la fase 1, que va a ser reunir a los chicos y las chicas de séptimo año de Mercedes para poder empezar a juntarlos y bueno, poder empezar a hacer una actividad planificada de lo que es un deporte, una actividad física. Esa es un poco la idea. Es por eso que agradecer el trabajo en red. Siento que no hacemos en equipos imposibles, gobierno nacional, gobierno departamental, así que simplemente agradecerles. Es un desafío muy grande para los adolescentes, lo tenemos que lograr entre todos, y bueno, esperemos que en la base de datos que estamos trabajando con el área de la juventud y deportes, y con el equipo en red que tenemos educación aquí, vamos a lograr que ese porcentaje de adolescentes que no hacen actividad física o deporte guiado, con lo que ellos eligieron les podamos dar ese gusto, que puede ser un deporte, actividad física, hay una parte de lo que es los juegos motrices audiovisuales, que muchos se prendieron, desde un ajedrez, desde un juego de dama, un juego de mesa, desde un ping pong, desde una actividad que nos pidieron por ahí, una actividad para que hay chicos que querían hacer una actividad específica de fitness, y estamos buscando esas opciones. Así que nada, simplemente agradecerles, y bueno, Andrea, alguna cosita más, y les pasamos la palabra al equipo de la mesa. Es importante.
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Avanzamos con más información en esta edición central de noticias en el fin de semana de la radio AM 1550 y en www.radioar.

0: de alguna forma un paso que para nosotros es muy importante, para la Agencia Nacional de Desarrollo, para el programa Centro Pymes, también para el Gobierno Nacional. Quiero agradecer también a quienes nos acompañan, por supuesto, que la presencia, con la presencia del Intendente aquí, pero también a Gustavo, que en representación del Centro Comercial e Industrial han sido socios estratégicos y con quienes la ANDE apuesta a seguir trabajando. Pero hay otras socias y socios del desarrollo, el diputado departamental, Edines también, que están acompañando este proceso. Hay organizaciones, instituciones educativas, productivas, la Barra de Cadol, que Educa Floja, que está siempre presente. Este es un motivo también de celebración, por un lado, pero también de plantear algunos desafíos que para el departamento, para Soriano, para la región, para el país, deben ser asumidos de forma integral. Déjenme una licencia literaria también. Es también una instancia muy importante para mí, porque venir a Soriano también es volver a la tierra tía, siempre decía mi viejo, y para mí Soriano es el lugar de la Graciada, son las manos de mi abuela, son el camión de Bullolo Fernández llevándome a la playa de los 33, acampar abajo un toldo. Así que mi infancia, mi adolescencia y mi juventud también ha encontrado en este hermoso departamento grandes alegrías, y he sabido nutrirme de esto también. El programa Centro Pyme ha dejado de ser una política de gobierno para convertirse en una política de Estado. Así lo decía bien el Intendente y también Gustavo. Y quiero remontarme un poquito más atrás, porque es un programa que nace allá en el segundo gobierno del doctor Tabaré Vázquez con el nombre de Centros de Competitividad Territorial, y aquel periodo llevó un despliegue de 6 puntos en todo el país, y el gobierno anterior supo ver en eso un activo para el desarrollo productivo nacional y expandió esta red a 24 centros pymes que hoy tenemos en todo el territorio nacional. Esta administración, este gobierno nacional, redobla la apuesta, no solamente sostiene esta infraestructura pública, privada, porque es de común acuerdo entre el gobierno nacional, por supuesto las fuerzas vivas locales y el empresariado también departamental, y vamos a estar sosteniendo esto con 160 millones de pesos anuales que ponemos a disposición de este presupuesto. 8 de cada 10 pesos que la Agencia Nacional de Desarrollo invierte por año lo hace en el interior del país, y esto es una política productiva, es una política de inclusión y es una política de descentralización también, de la cual estamos convencidos que tiene que ser el camino. Más de 1.300 micro, pequeñas y medianas empresas han pasado por este centro PYME, en un departamento que tiene 4.000 empresas de este tamaño, con lo cual podemos decir que una de cada tres han sabido servirse, digamos, de la oferta de asesoramiento, de acompañamiento, asistencia técnica que el programa Centro PYME ha puesto a disposición. Para eso y por eso era necesario un salto cualitativo, y eso demandaba una mejor infraestructura que esperamos obtener con esta inauguración, con este local, por el lugar céntrico donde está, por el nivel de accesibilidad que tiene, por la comodidad de las instalaciones para quienes hoy, un día sí y otro también, lideran una MIPYME y un emprendimiento. Acá van a encontrar una puerta de llegada a esos servicios empresariales. 9 de cada 10 empresas que acceden a un servicio de Centro PYME dicen no haber recibido nunca antes un servicio empresarial. Eso también es política de desarrollo productivo. Esta infraestructura necesita que impacte. Para eso no solamente contamos con el gobierno departamental, no solamente contamos con el sector privado empresarial, la academia en Soriano tiene otra presencia, así que la invitación queda hecha para que utilicemos, para que potenciemos de acá el desarrollo del departamento. Muchas gracias.
1: Miren un poquito para atrás, y veo que hace 5 años estamos por allá por calle Rodó inaugurando esto, que era así como lo transmitió en un momento Carmen Sánchez, que era predecesora de Juan. En aquel momento era una apuesta a que, bueno, a ver si el Centro PYME podía desarrollarse en un departamento como este, a lo que tuvimos alguna ida y vuelta en aquel comienzo de cómo iba a ser. Por suerte tomamos la decisión de hacerlo, por suerte se instaló, ya han pasado 5 años y la verdad que estamos muy contentos de poder estar acá hoy en este nuevo local, más grande, más cómodo, para seguir atendiendo

0: las pequeñas empresas y emprendedores del departamento, que la verdad que es una ayuda importante, así como en aquel momento era una herramienta del gran portafolio que tiene ANDE para todas las empresas y todos los emprendedores. Bueno, de eso nos agarramos para poder ayudar a los emprendedores y pequeñas empresas, para ayudarlos con todos los herramientas que hicimos. Han pasado más de 2.000 empresas, más de 500 trabajos se han hecho en estos 5 años. Y por suerte, de las cosas que nos importaban también mucho, que es un departamento con bastante informalidad de toda la vida, no de ahora, de toda la vida, se han formalizado más de 200 empresas, lo cual para nosotros es muy importante, porque esas empresas seguramente ya no vuelven para atrás. Tenemos que seguir en el camino. Bueno, este lugar quedó precioso para eso. Agradecer mucho también al equipo que está acá, que está Steffi, bueno, que es la coordinadora, está Camila y está Valentina por ahí, son las que trabajan acá directamente en el centro. Y de parte nuestra, del centro comercial, amén de agradecerle obviamente a Andy la presencia y todo el apoyo que tenemos. Tenemos colaboradores como la Intendencia, como apareció hace un tiempo también Cadol, como cooperativa para ayudar, como para el consejo consultivo local, que nos ayuda mucho para poder saber las realidades del departamento. Y también la Asociación Floral Soriano, que no lo veo ahí en ningún directivo, pero bueno, estarán por llegarlos y ganarán el mismo tiempo. Que son de los que han estado desde el principio, y bueno, ya han pasado un montón de empresas. Creo que seguimos en eso. La idea siempre fue poder ayudar. Esto es una herramienta que en el nivel privado cuesta mucho. Bueno, acá con lo público, como dice alguien conozco, cuando se mezcla lo público y lo privado, salen buenas cosas. Y esto, la verdad que hace 5 años que viene dando muy buenos resultados, sobre todo para todas las empresas que han pasado por acá, para todos los que se han capacitado por intermedio de las capacitaciones que hace el Centro PYME. Y bueno, dejar esta puerta más que abierta para que sigan viniendo emprendedores y empresas a seguir siendo acelerados por nuestros técnicos del Centro PYME. Así que, no mucho más, muchas gracias.
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3: Sudafricana Nabi Pillay, partícipe en tribunales que han juzgado desde la apartheid, el genocidio ruandés o los abusos en los territorios palestinos ocupados, es la nueva Nobel de la Paz. El Premio Nobel de la Paz 2026 ha sido otorgado a Nabi Pillay por su labor en favor de la paz y el derecho internacional. El Comité Nobel noruego señala que su trabajo ha contribuido a fortalecer el orden jurídico mundial y los esfuerzos para procesar crímenes de guerra, de lesa humanidad y genocidio. Nacida en Durban durante el régimen del apartheid, Pillay se convirtió en abogada y defendió a Nelson Mandela y a otras personas que luchaban contra dicho sistema. Posteriormente ejerció como jueza en Sudáfrica, en el Tribunal Penal Internacional para los casos de Ruanda y en la Corte Penal Internacional. Pillay también ocupó el cargo de alta comisionada de las Naciones Unidas para los Derechos Humanos y más tarde presidió una comisión de la ONU sobre los territorios palestinos ocupados. El Comité Nobel destaca su papel en el Tribunal de Ruanda, donde se determinó que la violación y la violencia sexual sí podían constituir crímenes de lesa humanidad y genocidio. El comité afirma que su trayectoria demuestra por qué el derecho internacional sigue siendo fundamental para resolver conflictos. En palabras del Comité Nobel, la paz requiere justicia. En una publicación en X, la presidenta de la Comisión Europea, Ursula von der Leyen, ha felicitado a Pillay, elogiando su compromiso vitalicio con la justicia, la paz y la dignidad humana, y señalando que su valentía y su defensa del Estado de Derecho siguen siendo una guía en un mundo que necesita justicia más que nunca. Pillay también ejerce como juez ad hoc en la Corte Internacional de Justicia en el caso de Gambia contra Myanmar, preside la Comisión Internacional contra la Pena de Muerte, forma parte de la Comisión sobre Información y Democracia y ha sido la primera mujer no blanca en ocupar el cargo de juez en el Tribunal Superior de Sudáfrica, así como la primera sudafricana en obtener un doctorado en Derecho por Harvard.
4: Cientos de jóvenes se enfrentaron a la policía antidisturbios en las calles de Bruselas, la capital belga, el viernes, en escenas caóticas al margen de una marcha de trabajadores. Alrededor de 30.000 personas secundaron la huelga nacional contra las medidas de austeridad del gobierno, según la policía, en un ambiente de gran tensión tras días de protestas estudiantiles inspiradas en las de Francia. Los sindicatos presionan al gobierno belga para que aumente los impuestos a las rentas más altas en lugar de aplicar recortes. Decenas de manifestantes lanzaron piedras y petardos a la policía en la estación central de tren de Bruselas antes de provocar varios incendios. La jornada de movilización del viernes ha sido la última de una serie de huelgas en los últimos meses contra los esfuerzos del primer ministro Bart De Wever por ahorrar 10.000 millones de euros en los próximos años, en un intento de reducir el elevado déficit del país.
5: El presidente de Estados Unidos, Donald Trump, otorgó el jueves la prestigiosa Medalla Nacional de Ciencia a Elon Musk. El galardón marcó un momento de reconciliación entre Trump y Musk, a quien comparó con un Thomas Edison moderno, tras el distanciamiento público que protagonizaron a principios de este año después de años de estrecha amistad.
6: Elon is our modern day Thomas Edison and
5: Lisa. Otros tres líderes tecnológicos recibieron la misma medalla en la ceremonia del jueves: el director ejecutivo de NVIDIA, Jensen Huang, la fundadora de AMD, Lisa Su, y el cofundador de Google, Sergey Brin. El fundador de Dell Technologies, Michael Dell, y el director ejecutivo de Microsoft, Satya Nadella, también estuvieron presentes y fueron galardonados con la Medalla Nacional de Tecnología e Innovación. Trump calificó al grupo de multimillonarios de tesoros nacionales y los comparó con su tío, John Trump, que fue un ingeniero eléctrico que recibió la Medalla Nacional de Ciencia en 1983. Technology and innovation to
7: Mike. Hasta aquí CB155 Radio Agraciada presentó su servicio de noticias con Mario Hornos, la voz de la información. Nos encontramos en la próxima edición informando antes y mejor.
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